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0: Bienvenidas y bienvenidos a un domingo más de La Hora Nacional. Yo soy Leos y como siempre está conmigo mi querido Cha.
1: Mi querida Leos, qué gusto estar con todos y todas ustedes.
0: Hoy tendremos un tutorial para que paso a paso puedan sacar su acta de nacimiento por internet.
1: Les diremos cómo pueden consultar sus semanas cotizadas en el IMSS.
0: Vamos a recordar cuándo se formó el primer Congreso Nacional de Obreras y Campesinas en 1931.
1: Y hablaremos del Día de la Nación Pluricultural.
0: Todo esto acompañado por la danza de los estudiantes de la Escuela Nacional Preparatoria número 6.
1: Recuerden que nos pueden escribir en La Hora Nacional Oficial. Estamos en YouTube, Facebook, Instagram, X y también en el número 55-3483-4239, 55-3483-4239 y en el correo lahoranacional@segov.gov.mx.
0: Ahora los trámites son más sencillos porque se pueden hacer de manera digital. Por ejemplo, si necesitas una copia certificada de tu acta de nacimiento, ya no necesariamente tienes que ir a una oficina del registro civil.
1: Entras a www.gov.mx/actas, seleccionas el acta de nacimiento, proporcionas los datos solicitados y haces el pago correspondiente y se descarga el documento muy fácilmente.
0: Vamos a ver y escuchar un tutorial para poder hacer este trámite paso a paso.
2: ¿Sabías que hoy puedes obtener tu acta certificada en minutos? Inclusive puedes obtenerla desde tu celular. ¿Cómo se realiza este trámite? Lo primero, los requisitos indispensables. Tu cuenta llave MX. Si aún no tienes tu cuenta, créala gratis en llave.gob.mx con tu CURP, un correo electrónico y tu número celular. Una tarjeta de crédito o débito para el pago en línea. Ahora vayamos al paso a paso. Ingresa al portal oficial miregistrocivil.gob.mx. Elige acta de nacimiento en línea y haz clic en iniciar trámite. Inicia sesión con tu llave MX. Busca tu registro con tu CURP o con tus datos personales. Revisa la vista previa, verifica nombre, fecha, lugar de nacimiento y datos de tus familiares antes de pagar. Realiza el pago con tarjeta o con línea de captura. Y listo, ya puedes descargar tu acta en formato PDF directo en tu celular o computadora. Ahora bien, ¿y qué pasa si en esta vista previa encuentras un error, una letra de más en tu apellido, una fecha equivocada? No pagues todavía. Primero, solicita la modificación. En el mismo portal, entra al apartado Captura, Corrección y Aclaración de Actas. Ahí encontrarás dos opciones. La opción 1, Corrección de Registro de Acta. Úsala cuando el acta en papel está bien, pero el sistema muestra un dato diferente porque se capturó mal al digitalizarla. Opción 2. Aclaración administrativa de acta. Úsala cuando el error viene en el acta misma y necesitas comprobar el dato correcto con otros documentos. Para cualquiera de las siguientes dos necesitas tu cuenta llave MX, tu identificación oficial vigente, INE, pasaporte, cédula profesional, cartilla militar o licencia de conducir. Los documentos que comprueben el dato correcto, todo en formato PDF o en fotografía. Puedes tomar la imagen con tu celular, siempre que sea clara y legible. Haces clic en iniciar trámite, capturas la información, subes tus archivos y envías la solicitud. Ojo, guarda tu número de folio. Con él consultarás el avance de tu trámite. Y la respuesta llega aproximadamente en 5 días. Así de fácil obtienes tu acta de nacimiento. Hasta la próxima.
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1: En la historia de México, las mujeres han sido protagonistas de las luchas por los derechos laborales. A principios del siglo XX, obreras y campesinas empezaron a unirse para hacer visibles sus demandas y participar de manera activa en la transformación del país.
0: En 1931 se formó el primer Congreso Nacional de Obreras y Campesinas, un espacio que reunió a mujeres de distintos sectores para discutir sobre sus condiciones de vida y trabajo y sobre los derechos que buscaban obtener.
5: El primer Congreso Nacional de Obreras y Campesinas, celebrado en la Ciudad de México del 1 al 5 de octubre de 1931, fue impulsado por el PNR, Partido Nacional Revolucionario. Ahí se debatieron diversas problemáticas que afectaban a obreras y campesinas: las condiciones laborales, el acceso a la educación, la organización política de las mujeres, la protección de la infancia y la atención a la salud. Durante el Congreso se expresaron dos posiciones políticas que mantuvieron un debate constante. Por un lado, mujeres pertenecientes a organizaciones vinculadas al PNR, como Florinda Lazos León, Edelmira Rojas y Elvia Carrillo Puerto, quienes planteaban la necesidad de crear una organización exclusivamente femenina, enfocada a la resolución de los problemas de las mujeres. Por otro lado, mujeres que militaban en el Partido Comunista Mexicano, entre ellas María del Refugio Cuca García, Consuelo Uranga y Concha Michel, quienes consideraban que separar la lucha de las mujeres de la lucha general de la clase trabajadora podía romper la unidad obrera. Por ello, proponían poner un mayor énfasis en las condiciones económicas y laborales de las mujeres y mantener su organización dentro de los sindicatos y espacios mixtos. Aunque el debate entre ambos grupos no desapareció, el Congreso concilió en la creación de una Confederación Femenina Mexicana para representar y defender los intereses de las mujeres trabajadoras sin romper con otras organizaciones mixtas. Al término de las jornadas, se acordó promover la protección jurídica de las mujeres, impulsar la creación de escuelas mixtas en todos los niveles educativos, unificar a las organizaciones femeniles en un frente único y continuar la lucha por el derecho al voto de las mujeres. En los años siguientes, se realizaron el Segundo Congreso Nacional de Obreras y Campesinas en 1933 y el tercero, celebrado en Guadalajara en 1934. Estos encuentros contribuyeron a la creación del Frente Único Pro Derechos de la Mujer en 1935, una organización que reunió a mujeres de diversas tendencias políticas, impulsó la discusión pública sobre sus derechos y fue fundamental en la conquista del sufragio femenino.
1: Con una maestra que lleva décadas formando generaciones de jóvenes en la danza regional mexicana. Su historia comenzó desde muy joven como bailarina y después como docente, y desde 1980 ha acompañado a estudiantes de la Escuela Nacional Preparatoria, particularmente del plantel 6 Antonio Caso. Estamos con la maestra Graciela Heréndira López Garduño, mejor conocida como la maestra Chelita. Bienvenida a la Hora Nacional, qué gusto tenerla por acá.
6: A sus órdenes, el gusto es para mí, para nosotros, tenerlos aquí en esta, su casa, la preparatoria 6.
1: Al contrario, maestra, fíjese que yo conozco esta prepa porque también soy sureño y también tomé clases de baile regional.
6: No me diga.
1: Sí, y al principio decía, ay no, a mí me gusta el rock, me gustan otras cosas, pero cuando me puse el traje, cuando me puse el sombrero, cuando me puse toda la parafernalia, cambió inmediatamente mi visión de las cosas. Siento que en la danza regional uno aprende mucho de costumbres, de nuestro país, de las diferentes regiones. ¿Usted cómo lo ve a través de sus ojos y los de sus alumnos?
6: Como usted lo menciona, llegan a lo mejor los alumnos muy renuentes a aceptar estar en esta clase o pensando quizá que no se van a divertir, pero pasa todo lo contrario. Con el transcurso de las clases, poco a poco se van no solamente tomándole el gusto, sino llegan a realmente apasionarse por estar practicando la danza. Ya no les basta solamente la hora de clase, sino se toman sus tiempos en los pasillos donde pueden para practicar. Y hasta que algunos llegan a querer estudiar la danza ya de manera profesional. Y también es muy importante, yo creo, esta que menciona de lo que es ellos sentir realmente la esencia del mexicano, del valor de las tradiciones y todo lo que conlleva.
1: Claro, porque además México es un país muy diverso en muchos aspectos y siento que la música y por lo tanto la danza es muy distinta a lo que conocemos del norte de nuestro país, a lo que pasa en el sur, y es lo que platicábamos ahorita, que hay que de alguna manera, además de aprender la parte técnica, los pasos, está la otra parte que hace que estos bailables y que esta música nazca.
6: Que los identifica como mexicanos, que sientan realmente ese amor por nuestras tradiciones, que no solamente es la danza, sino que involucra tantas cosas y que son tan diversas, ¿verdad? Como es el norte tan diverso al sur y tan rico al revés en contrastes. No es lo mismo un conjunto norteño que uno de huasteco, que uno...
1: Ni el baile, ¿no? Uno es más pegadito, el otro tiene más...
6: No, pues
1: otra cosa,
6: ¿sí? En Veracruz a eso permite, que por un lado es el son jarocho y por el otro es el contacto, el danzón tan, tan rico y tan expresivo también, de alguna manera. Pero sí hay una gran diversidad. En el sur que tenemos, también en el sureste, las jaranas, la trova yucateca, y con ello sus comidas, sus trajes, sus tradiciones de cada uno, también que convergen, como ahora que se nos avecina el Día de Muertos, que todos decimos como México, ya como representando esa gran tradición de Día de Muertos, y sin embargo tan especial en cada rincón de nuestra república. Como viene en el, ahora se ha hecho también muy famoso el Xantolo.
1: ¿Qué es el Xantolo, maestra?
6: Pues igual es la celebración de Día de Muertos, pero en la Huasteca.
1: Ah, ¿qué particularidades tiene este Xantolo?
6: Es como más místico. Ahí es mucha danza realmente muy tradicional, pero muy comunitaria también. Y luego lo que son sus comidas, muy importante, ¿no? De que gustan en la Huasteca.
1: Importantísimo.
6: Claro, claro. Uno no puede decir México sin sus comidas.
1: Claro.
6: También tan diversas de acuerdo a los estados.
1: Maestra, ¿usted se especializa en algún tipo de baile de nuestro país o va enseñando a los alumnos un poquito de cada uno y ya eventualmente ellos, como nos platicaba hace rato, se van a especializar en alguno?
6: Yo creo que sí es un poquito de cada uno. A mí me gusta, por ejemplo, sí mucho el zapateado, el huapango, los sones de Jalisco, las polcas del norte, lo que decimos de la diversidad, pero yo trato de que sí sea un poquito de cada uno y empezando con lo que es más accesible para ellos, por la música, por lo fácil del baile, que son las polcas.
1: ¿Y cómo podemos hacer para que más jóvenes, más alumnos, más maestros se acerquen a estos bailes, a estas danzas y no se pierdan estas tradiciones?
6: Pues aquí la Escuela Nacional Preparatoria tiene dentro de su doctrina, que es tan importante, la formación integral. Gracias a este espacio que nos da la Escuela Nacional Preparatoria con sus actividades estéticas, es como se van formando estas generaciones. Ellos aquí tienen la posibilidad de elegir entre el teatro, la música, las artes plásticas y la danza. Y dentro de la danza tenemos la danza contemporánea, danza española y la danza regional mexicana. Aquí no es un taller, es realmente se le da la categoría y la importancia de materias. Una materia que deben de cursar obligatoriamente y que pueden llegar a reprobar o a no salir de la preparatoria o llegar a un extraordinario si no la cursan. Pero...
1: ¿Ya oyeron, Abusados.
6: Pero dentro de eso, ahí es donde está la importancia de que ellos eligen libremente a qué materia van a inscribirse. Ellos decidieron inscribirse a danza regional y a través de la práctica es como se van enamorando, no solamente enamorando, sino apasionando de la actividad. Pero gracias en mucho a que la Escuela Nacional Preparatoria nos permite esta ventaja de darles estas materias.
1: Claro, y que ellos llegaron aquí de manera voluntaria, eso es importantísimo. No están obligados a aprenderla, ¿no? Es algo que les nació. Algo pasó en su vida que dijeron, yo me voy a meter a la clase con la maestra Chelita.
6: Bueno, quizá no por nombre, pero sí por la actividad. Y sí, con el tiempo le toman gran cariño a la materia, a lo que significa como mexicanos, que realmente los identifica y el valor que le da, ¿no? Que de alguna manera preserva nuestra cultura.
1: Maestra, le agradecemos muchísimo esta plática para todas las personas que nos acompañan este domingo en la Hora Nacional. Chicos, muchas gracias. Se ven increíbles y ya los queremos ver bailar, maestra.
6: Ah, encantada de que los vean y ellos felices de tenerlos aquí y de que puedan mostrar su aprendizaje.
1: Perfecto. Muchísimas gracias, maestra Chelita.
6: Gracias.
4: Y para continuar este recorrido por la música y la danza, escucharemos el Chaverán con el Ballet de Danza Regional Mexicana del Plantel 6, Antonio Caso.

0: Ya llegó la Chilanguía y si estás buscando qué hacer en la Ciudad de México durante la semana del 12 de octubre, pues fíjense, hay teatro, danza, música, libros y hasta alebrijes monumentales.
1: Wow.
0: Todo para que puedan armar su plan.
2: Bueno, si lo tuyo es la literatura, del 9 al 18 de octubre está la Feria Internacional del Libro del Zócalo, con presentaciones de libros, pláticas, actividades y mucha música. Durante esta semana habrá programación en distintos foros de la feria, así que puedes darte una vuelta por el centro histórico y de paso, encontrarte una nueva lectura.
0: El viernes 16 de octubre, el Centro Cultural del Bosque recibe a la coreógrafa francesa Leila K. con Maldon. Esta es una pieza de danza contemporánea interpretada por 5 bailarinas que exploran distintas identidades, memorias y formas de habitar el cuerpo.
2: Y el sábado 17 de octubre toca sacar el celular para tomar muchas fotos porque llega el desfile de alebrijes monumentales. El recorrido empieza a las 12 del día en el Zócalo.
0: Y para platicarnos de esta tradición, hoy nos acompaña Emilio Ortiz, que es el responsable del área de comunicación social del Museo de Arte Popular. Muy bienvenido a la Hora Nacional, gracias por acompañarnos,
3: Emilio. No, al contrario, Leos.
0: Oiga, platícanos un poquito de cómo pasaron los alebrijes a ser solamente estas criaturas fantásticas que de repente se veían, a convertirse en uno de los símbolos más reconocibles del arte mexicano.
3: He de platicarles que esta historia comienza en 2007. Se le llamaba La Noche de los Alebrijes porque inicialmente estaba planeado para hacerse de noche, pero en esta primera edición nos dimos cuenta que ya en la noche el público no podía disfrutar. Entonces, al año siguiente ya se hace de día, a partir de las 12 del día, surge este desfile que parte del Zócalo y así ha sido durante 17 años continuos del desfile y concurso, porque además es un concurso de alebrijes monumentales. Y a partir de ese momento se convierte en una tradición, en un mega espectáculo que ha sido admirado. Si sumamos todas las ediciones, son, yo me atrevo a decir, por cuentas que llevamos edición tras edición, unos 20 millones de personas que lo han visto. Hoy en día vienen de otras partes de la República, incluso de diversas partes del mundo, y este año tenemos alrededor de 200 alebrijes que van a desfilar.
0: Emilio, ¿cuáles son los premios del concurso?
3: Mira, los premios del concurso es 70, 50 y 40 mil pesos para los tres primeros lugares. Y son 11 menciones honoríficas de 10 mil pesos cada una. Está abierta la invitación para todos. Es una fiesta popular, al igual que los monumentales.
2: Igual que el museo.
3: Y el museo mismo, ¿no? Que uno de los objetivos es precisamente preservar las tradiciones, la cultura. Y bueno, pues invitamos a todo el público de la Hora Nacional para que nos acompañen el sábado 17 a partir de las 12 del día. Parten los alebrijes monumentales hacia la columna de Independencia. Los esperamos.
2: Ahí estaremos.
0: Ahí vamos a estar, cómo no. Y cerramos esta chilanguía con una historia que seguramente muchos conocen, pero que aquí vamos a ver desde otra perspectiva. En la capilla gótica del Instituto Cultural Helénico, la Infinita Compañía presenta Frankenstein, una adaptación de la novela de Mary Shelley bajo la dirección y coreografía de Rodrigo González.
2: Y está aquí con nosotros en La Hora Nacional la actriz y bailarina Pamela Grimaldo para hablar de esta puesta en escena. Pamela, bienvenida a La Hora Nacional.
4: Muchas gracias.
2: Oye, yo quería preguntarte, pues estamos hablando de qué es teatro y danza. No me imagino al monstruo ahí, ¿qué pasa? ¿No?
4: Echándonos.
2: Se me hace una cosa increíble, sí, claro.
4: Lo que hace la danza contemporánea es abrazar la propuesta desde la no palabra. Entonces, vemos toda la emoción dentro del cuerpo y eso es lo que sostiene básicamente la obra. Además de que el público está muy, muy cerca de nosotros, entonces puede ver absolutamente todo, ¿no? En cuestión de coreografía, que es coreografía y dirección de Rodrigo González, obviamente hay movimientos, obviamente hay saltos, piernas, ¿no? Todo lo que también abarca la danza como disciplina, pero también hay muchas escenas en las que solamente la emocionalidad sostiene lo que está sucediendo, ¿no? Y ese también es un gran reto, cómo transmitir esta historia sin usar ninguna palabra.
0: ¿Por qué eligieron Frankenstein? Que es justo como dice el Cha, no es lo que necesariamente te imaginas como para danza.
4: Bueno, yo creo que la obra está mucho más apegada a la novela que a todas las interpretaciones cinematográficas que ha habido de Frankenstein. Y que la novela en realidad es muy interesante, ¿no? Hay tantos análisis, hay tantas perspectivas, pero la ambientación de esta obscuridad o este recogimiento humano, creo que es una de las cosas que la danza contemporánea además combina muy bien en escena. Somos como un poco magos en ese sentido de introspección hacia el ser humano. Y entonces esta novela pues es lo que hace, ¿no? Nos muestra una criatura en su indefensión al inicio, pero que además tiene una inocencia, ¿no? Hay una cosa pueril y que de pronto al encontrarse con la humanidad empieza a descubrir que no todo es luz. Y eso creo que también es una cuestión que ahora es importante poner en escena.
3: Totalmente.
0: ¿En dónde, hasta cuándo y en qué horarios podemos ver esta puesta en escena entonces?
4: ¿En dónde? En la Capilla Gótica del Centro Cultural Helénico.
3: En el sur de la ciudad.
4: En el sur de la ciudad, de jueves a domingo, jueves y viernes a las 8, sábados a las 7 y el domingo a las 6 de la tarde.
2: Muy bien, perfecto. Pues muchísimas gracias, Pamela.
4: Gracias.
2: Nos vemos en el teatro. Y así llegamos al final de nuestra Chilanguía. Ya tienes algunas opciones para salir, conocer nuevos escenarios y aprovechar la enorme oferta cultural que tiene la increíble Ciudad de México.
1: Yunani Ñudavi, ya Chimbulito, Kuna Kuntiana Yotena, la hora nacional. Somos Ñudavi, les vamos a presentar la canción del Chimbulito y estamos en la hora nacional.

0: Phil Batalla, antropólogo mexicano que dedicó gran parte de su trabajo a reconocer la riqueza de los pueblos originarios de México, decía lo siguiente: nuestra diversidad cultural no pertenece solamente al pasado, es parte de lo que somos hoy.
1: México es muchas voces, muchas lenguas, muchas historias y muchas formas de ver el mundo. Es una nación pluricultural que se construye todos los días.
0: Antes de irnos a una pausa, queremos aprovechar para mandar saludos a las personas que nos escuchan cada domingo. Un abrazo para Alicia BFG en Torreón, Coahuila, a José Luis Hernández Álvarez y a Gerardo Domínguez.
1: También a Mariana López de Morelia, a Carlos Hernández de Acapulco, a Sofía Ramírez de la Ciudad de México y a Roberto Martínez.
0: También a Edgar Benet Bucio, Yadira Elías de Nezahualcóyotl, Vanessa Guerra de Sinaloa y a todas las personas que cada semana nos hacen favor de acompañarnos aquí en La Hora Nacional. Muchas gracias por estar con nosotros.
1: Recuerden que nos encuentran como La Hora Nacional Oficial en YouTube, Facebook, Instagram, TikTok, X y en el número 55 34 83 42 39. También nos pueden mandar un correo electrónico a lahoranacional@segob.gob.mx.
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4: Muy buenas noches. Begoña Lomelí les saluda junto a mis compañeros en la producción, Raúl Peguero y Carlos Alcántar.
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4: Hoy visitaremos Ojuelos, la música de Jaramar y el piano, pero antes, la romería de la Virgen de Zapopan y su historia. Bienvenidos a Jalisco en la Hora Nacional.
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5: Buenas noches, amigos. Bienvenidos a Jalisco en la Hora Nacional. Mi nombre es Alejandro Quesada Figueroa, doctor en Historia por la Universidad de Guadalajara y catedrático del Centro Universitario de Ciencias Sociales y Humanidades. Esta noche les platicaré acerca de la relación de las epidemias con la romería y la Virgen de Zapopan. El 28 de noviembre del 2018, el pueblo de Jalisco recibió la noticia de que la romería celebrada anualmente en Guadalajara en honor de la Virgen de Zapopan había sido declarada Patrimonio Inmaterial de la Humanidad por la UNESCO. Esto mediante un comunicado que la propia UNESCO externó, en la que dijo que gracias al continuo apoyo de las comunidades a la romería, este elemento del patrimonio cultural se había convertido en uno de los más populares y arraigados del occidente de México. Es interesante analizar con un ojo crítico los títulos que acompañaron a este nombramiento de la Virgen de Zapopan. Por ejemplo, el de Pacificadora, que fue dado en 1541, el de Taumaturga en 1654, el de Patrona y Abogada contra Tempestades, Rayos y Epidemias de 1734, Generala de Armas en 1821, Generala y Protectora de Jalisco en 1823, entre otros. Sin embargo, en esta ocasión vamos a hablar acerca del título que lleva la Virgen de Zapopan, el cual es el de Protectora y Abogada contra Tempestades, Rayos y Epidemias, el cual porta desde 1734 y el que nos llama mucho la atención. ¿Qué habrá sucedido ese año como para que a la Virgen de Zapopan se le pidiera tal intercesión? Fue, sin embargo, la tercera década del siglo XVIII, un periodo sumamente difícil para gran parte del virreinato de la Nueva España, ya que las enfermedades retornaron con gran intensidad como no lo hacían desde el siglo XVI. Mediante la revisión de las actas parroquiales de defunciones, pudimos descubrir que la epidemia que hizo comenzar la romería de la Virgen de Zapopan fue una viruela que azotó al occidente novohispano, en específico al reino de la Nueva Galicia, en 1734, y sobre todo a su capital, Guadalajara. Tenemos que durante los meses que corren de abril de 1734 a enero de 1735, en el Real de Minas de San Gregorio Mazapil, el cual era perteneciente eclesiásticamente a Guadalajara, su cura parroquial, el bachiller José González, asentó como causa de la gran mayoría de fallecimientos de los feligreses la muerte por viruelas, las cuales eran sobre todo de españoles, asentados en las haciendas de Canutillo, Guadiana y los pueblos de San José de Guatema y La Bonanza. Y es así que, poco a poco, si nos ponemos a revisar las actas parroquiales, estas muertes por viruela van avanzando hacia el sur. Tenemos que en Tepatitlán, para el año de 1735, empiezan las muertes por viruela, después en Compostela, y finalmente empezamos a ver que llegan a Jala, y posteriormente hasta lo que actualmente es Nayarit. Entre las personas que empiezan a morir en Guadalajara a causa de la viruela, es el propio obispo Nicolás Carlos Gómez de Cervantes, quien murió el 6 de noviembre de 1734 a causa de la viruela y solamente alcanzó a atestar. Él fue uno de los muchos muertos que tuvo la ciudad de Guadalajara durante este periodo, junto con entonces pueblos de indios de Zapopan. Se genera finalmente que el pueblo de la ciudad de Guadalajara, que era la capital de la Nueva Galicia, pidiera la intercesión de la Virgen Zapopana, una virgen de un pueblo de indios en ese momento que era Zapopan. Entonces el ayuntamiento y las demás autoridades políticas y eclesiásticas hacen el pedimento para que la Virgen de Zapopan sea bajada para llegar a Guadalajara, lo cual es concedido. Es la segunda vez que la Virgen de Zapopan era llevada a Guadalajara. La última vez había sido a finales del siglo XVII. En una época en donde había habido varios temblores y también una epidemia, el obispo de ese entonces había pedido que se trajera a la Virgen a Guadalajara. Y de nuevo, ahora Gómez de Cervantes había pedido que se trajera a la Virgen, pero no alcanzó a verla porque él muere antes. Finalmente, la Virgen es traída el 12 de noviembre de 1734. Tenía 3 días de sepultado el obispo Gómez de Cervantes. Es cuando finalmente el deán de la Catedral de Guadalajara y su cabildo catedralicio, con sede vacante, concedieron el patronazgo a la Virgen de Zapopan contra tempestades, rayos y epidemias. Repito, el 12 de noviembre de 1734. Si comparamos este acto con el comportamiento demográfico habido en este periodo, podemos observar una acción de suma importancia por parte de la Iglesia Católica ante una calamidad que se venía consolidando meses atrás y de la cual el obispo acababa de ser también víctima. Así pues, en 1734 llega a Guadalajara esta epidemia y también la Virgen de Zapopan es nombrada la protectora contra las tempestades, rayos y epidemias, y el pueblo de Guadalajara, de la capital de la Nueva Galicia, hace el pedimento para que año con año volviera a regresar la Virgen de Zapopan, algo que no estaba institucionalizado ni había sucedido, repito, desde 1691. Y es así que a partir de ese año, año con año, la Virgen de Zapopan empieza a hacer el recorrido de las parroquias metropolitanas, saliendo desde mayo de su basílica hasta octubre, que regresa de nuevo a su basílica, a su hogar, y es una costumbre que pues finalmente sigue arraigada en el pueblo jalisciense, convirtiéndose en una de las mayores manifestaciones populares de devoción y de fe de México entero y de América Latina. Si usted, amigo radioescucha, gusta ahondar más en el tema, le recomiendo acercarse al tomo 123 de Estudios Jaliscienses del Colegio de Jalisco, en el cual un servidor y varios otros doctores de la Universidad de Guadalajara y también del Colegio de Jalisco hicimos un tomo dedicado a las epidemias, y en él se puede encontrar el artículo Viruela y Matlalzahuatl en el Obispado de Guadalajara de 1733 a 1738, escrito por mí. Pues yo, el doctor Alejandro Quesada Figueroa, les agradezco mucho su atención. Muchas gracias.
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4: Amigos de Jalisco en la Hora Nacional, me da mucho gusto saludar esta noche a Jaramar, que nos acompaña en Jalisco en la Hora Nacional. Muchos años, décadas en la música independiente y además de la música, como comentábamos en otros espacios, Jaramar, pues dedicada también a otras artes, la pintura, la escultura, la literatura. Bienvenida.
1: Muchísimas gracias, Begoña.
4: Jaramar, y hablando justamente de la música, este año ha sido un año donde has tenido muchas presentaciones, actos en vivo, con tu disco que lanzaste en el año 2025, Memorias, un álbum doble, y siguen presentaciones, pero también vas explorando diferentes sonidos. ¿Cómo ha sido este año para ti, Jaramar?
1: Ha sido un año de retos nuevos que he abrazado. He buscado hacer colaboraciones, he buscado ampliar mi horizonte musical para sentir la música de distintas maneras. Entonces he armado proyectos con una pequeña parte de los integrantes de mi banda, así con dos músicos, para montar repertorios especiales.
6: específicos. Uh-huh. Y de pronto he aceptado invitaciones para colaborar con artistas de otras disciplinas, de danza, por ejemplo. Uh-huh. Y bueno, y estoy buscando también otras posibilidades para el futuro, porque a mí me interesa mucho aventurarme a espacios nuevos que no he probado y, ¿sabes qué? Seguir creciendo como artista.
7: Es una característica que yo admiro mucho de tu trabajo, Jaramar, y de tu personalidad también como artista, que no le tienes miedo a explorar, sino que al contrario, es algo que te llama. A ver, ¿ahora qué hago? ¿Con qué me arriesgo? Busco otros espacios, otras formas de expresar también con tu voz.
6: Sí, así es. Hay artistas a los que les da mucho miedo cambiar una vez que encuentran una forma de comunicarse con el público. Y bueno, yo ya perdí el miedo a perder la gracia del público probando nuevos caminos, ¿no? Y siempre esperando, teniendo fe en que por ahí alguien del público se va a querer acercar a esta nueva aventura.
7: Y es que ya quien te conoce, Jaramar, pues ya sabemos que vas a presentar algo relacionado quizás con la música sefardí, otro día con la música mexicana, otro disco con exploración de sonoridades de Europa o de música latinoamericana.
6: O de jazz.
7: O de jazz.
6: Sí, claro.
7: O contra en un momento dado también,
6: sí,
7: ¿no?
6: Sí.
7: Entonces, bueno, pues es esta sorpresa. Y para quien apenas te conozca y que esté escuchándote aquí en Jalisco en la Hora Nacional, que sepa eso y que también, pues, ese perder el miedo que nos sirve, pues, para todo tipo de oficio, no solamente en el arte, Jaramar.
6: Por supuesto. ¿Sabes qué? He logrado una libertad interpretativa al animarme a entrar a géneros que son un desafío. Y he crecido como intérprete. Me ha ayudado a conocer mi voz de maneras distintas, a abordar repertorios que son difíciles así en un primer encuentro, ¿no? Y encontrar la forma como traerlos a mi voz, a mi lenguaje expresivo. Y eso, pues, me hace ser cada vez más valiente como artista y creo y espero mejor en el escenario.
7: Y hablando de esto, Jaramar, ¿qué tal te llevas con el piano?
6: Fíjate que el piano como tal, uh-huh, así como piano, no como teclado electrónico, sintetizador, piano, sonidos electrónicos, no, el piano ha estado, pues, prácticamente ausente de mi proyecto y era uno de los retos, uno de los encuentros, ¿no? Porque la voz combinada con el piano me parece una maravilla, así como la voz combinada con la guitarra,
7: claro,
6: que eso sí lo he experimentado y probado muchísimas veces, pero muy próximamente voy a tener la oportunidad de presentarle al público una experiencia nueva de mi voz con un piano extraordinario que es el de Joel Juanqui.
7: ¿Cómo es que se lleva a cabo este proyecto donde es la voz de Jaramar acompañada al piano, aparte por un gran pianista y arreglista como
6: es? Así es, así es. Mira, surgió la oportunidad de regresar al máximo escenario de esta ciudad, el bellísimo Teatro Degollado. Entonces yo quería hacer algo diferente. Quería presentar una nueva faceta y probarme a mí misma también. ¿Qué pasa si canciones mexicanas, bellas, muy queridas por mí, que el público me ha escuchado, suenan distintas haciendo versiones piano y voz? Así, sin más músicos, teniendo una conversación, porque cuando estás a solas con un instrumento, dialogando, yo no pienso nunca que ese instrumento me está acompañando. Porque eso de acompañar suena a que yo voy a ponerme a cantar y me van a seguir, ¿no? No. Lo que yo quería era un diálogo, una conversación con un instrumentista que tiene esa habilidad de conversar usando el piano como su herramienta expresiva, ¿no? Y Joel Juanqui es un artista así. Entonces yo lo invité, le propuse, montemos un repertorio con canciones mexicanas de mi repertorio que yo rara vez canto ya. Bueno, algunas sí, pero muchas no, que he grabado en discos por ahí dedicados a ese género, que me llevan a las canciones que yo aprendí de mi abuela, mi maravillosa maestra de música, de mi padre, y él se entusiasmó muchísimo. Y empezamos a ensayar, empezamos a probar, empezaron a pasar cosas súper bonitas, ¿no? Y eso es lo que el público va a poder presenciar y escuchar muy pronto en el Teatro Degollado.
7: Por supuesto que mencionar nombres de compositores y compositoras mexicanas, Agustín Lara, Consuelito Velázquez, Alfonso Esparza Oteo, ¿cómo es esta selección, no? Porque también es tan vasta, tan rica la música mexicana, que para seleccionar, ¿hacia dónde te fue llevando el camino, Jaramar?
6: Fíjate que cuando yo hago una selección para discos de entrada, ¿no? Me voy a canciones que no han sido tan escuchadas. Me encanta hacer descubrimientos de tesoros por allí, ¿no? Entonces, cuando en uno de mis discos yo decidí grabar algo de Agustín Lara, me fui a Milagro, una canción preciosa que él compuso. Cuando fui a la música de Consuelo Velázquez, me fui a Solo Amor, que es una canción de la que no he encontrado grabaciones, pero que su queridísimo sobrino Víctor Guzmán me facilitó, de verdad, y me entregó una grabación que él hizo a su tía, tocando el piano y cantando. Pero también nos quisimos, Joel y yo, dar el gusto de hacer unas que sí son conocidas, pero de una manera muy distinta. Y por ahí también incluí canciones tradicionales, como A la orilla de un palmar, o como Rayando el sol, o como ese canto que es un verdadero himno de Oaxaca, que es Dios nunca muere. Y yo he grabado estas canciones, pero aquí van a sonar absolutamente distintas de mis discos, ¿no? Pero aún así, yo le quise dar a este concierto el nombre, un nombre que busqué y que pensé, de aquel disco mío del 2006, dedicado a canciones mexicanas, que es Que mis labios te nombren, que es una línea de una de las canciones que cantaré, ¿no? A ver si el público sabe de cuál. Es una canción de Alfonso Esparza Oteo, muy bella, y que escuchará en El Degollado el viernes 16 de octubre a las 8 de la noche.
7: Pues este recinto que te recibirá a ti y a Juan Joel Ki para interpretar esta música, estas canciones mexicanas, y que siempre es un deleite, y así con esta tranquilidad, esta comunicación, este diálogo entre la voz y el piano, interpretando música mexicana, y que mis labios te nombren, los labios de Jaramar nombrando, interpretando, claro, sí, a estos intérpretes, sí, sí, a la música popular, sí, y juntos lo haremos también.
6: Sí, sí. Va a ser una noche súper emocionante. Cada concierto para mí es un descubrimiento, ¿eh? Nada sucede igual que en los ensayos. Cada vez que hacemos una canción hay algo nuevo, una forma nueva de respirar la canción, una nueva forma de contestar al piano, un énfasis nuevo, un espacio nuevo que se da en ese encuentro entre el instrumento y la voz. Y eso es algo que yo agradezco, porque es un privilegio poder hacer eso en el escenario y emocionarme y entregarle esa emoción al público.
7: Pues seremos tus cómplices, Jaramar. Muchas gracias por venir a Jalisco en la Hora Nacional, y la oportunidad también de poder vivir estas experiencias tomando nuestra música mexicana. Ya mencionabas también compositores jaliscienses, y bueno, pues bienvenidos todos. Es este viernes 16 en el Teatro Degollado.
6: 16 de octubre, 8 de la noche.
7: ¿Redes sociales, Jaramar, para seguirte?
6: Claro que sí. Jaramar Oficial en Instagram, Jaramar Soto, Jaramar en Facebook, Jaramar en TikTok, y mi canal de YouTube, Jaramar, donde encontrarán muchísimas cosas.
7: Sin duda. Jaramar, ¿con qué nos despedimos? ¿Qué tema quieres que escuchemos?
6: Pues mira, mejor ni te digo, a ver si la reconocen.
7: Muy bien. Es Jaramar esta noche en Jalisco en la Hora Nacional. Muchas gracias, Jaramar.
6: A ti, Begoña.

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1: Ojuelos de mis amores, es mucho lo que te quiero.
2: Hola, ¿cómo están, amigos de Jalisco en la hora nacional? Ahora nos encontramos con el ingeniero Juan Carlos Jasso Romo. Él es el presidente municipal de Ojuelos de Jalisco y, bueno, nos va a contar un poquito más sobre este municipio que se ubica al norte del estado. Ingeniero, bienvenido, muchas gracias.
3: Muchas gracias. Efectivamente, estamos al norte del estado, colindando con cuatro estados: Aguascalientes, San Luis Potosí, Zacatecas y Guanajuato. Y ahí estamos con muchas ganas.
2: Para todas estas personas que hayan escuchado hablar de Ojuelos, pero que no sepan cómo llegar.
3: San Luis Potosí, Zacatecas y Guanajuato, y ahí estamos con muchas ganas.
2: Para todas estas personas que hayan escuchado hablar de Ojuelos, pero que no sepan cómo llegar, digo, ya con esto nos da un norte de dónde está ubicado. Se llega carretera, evidentemente, nos queda tres horas y media
3: de la capital de Jalisco. Nos queda más cerca las capitales, estamos en el centro de lo que es el Bajío, nos queda más cerca Aguascalientes. Aguascalientes nos queda 45 minutos 50, San Luis Potosí nos queda a 45 minutos, León nos queda a una hora. La ruta más fácil para llegar a Ojuelos es por la carretera 80 y ahí estamos.
2: Ojuelos, un municipio que tiene tradición y que posee también la mayor cantidad de ganaderías de toros de lidia que hay en México. ¿Nos podría contar un poquito sobre esto?
3: Sí, claro, tenemos 14 ganaderías de toros de lidia. Ojuelos es el municipio como municipio que más ganaderías de toros de lidia tiene. El estado que más tiene es Tlaxcala como estado, okay, pero como municipio Ojuelos. Tenemos 14 y hay algunas muy famosas como Chinampas, la ganadería de Fermín Rivera, Matancillas. Hay ganaderías muy importantes en Ojuelos.
2: Pero no nada más una actividad es la ganadería, sino que además poseen no uno, sino dos inmuebles, que es también la mayor cantidad de ganaderías de toros de lidia que hay en México. ¿Nos podría contar un poquito sobre esto?

0: Sí, claro, tenemos 14 ganaderías de toros de lidia. Ojuelos es el municipio, como municipio, que más ganaderías de toros de lidia tiene. El estado que más tiene es Tlaxcala, como estado, okay. Pero como municipio, Ojuelos. Tenemos 14 y hay algunas muy famosas como Chinampas, la ganadería de Fermín Rivera, Matancillas. Hay ganaderías muy importantes en Ojuelos.
1: Pero no nada más una actividad es la ganadería, sino que además poseen no uno, sino dos inmuebles que están avalados por la UNESCO, que están reconocidos por la UNESCO como Patrimonio de la Humanidad.
0: Así es. En agosto del 2010, Ojuelos recibió una declaratoria por parte de la UNESCO, donde se reconoce dos monumentos. Uno de ellos es el municipio o la presidencia municipal, que nosotros le llamamos coloquialmente el Fuerte. Y este es un presidio donde llegaban los españoles, donde se guarecían. Y el otro de ellos es el Puente de la Plata.
1: Y al día de hoy nos comentaba que el Fuerte de Ojuelos es el Palacio Municipal, ¿verdad?
0: Así es. Actualmente es el Palacio Municipal. El Camino Real de Tierra Adentro es desde la Ciudad de México hasta Santa Fe, Nuevo México, en Estados Unidos. Y en aquellos tiempos, hace 300, 400 años, los indios huachichiles, que eran los que vivían en la zona, les quitaban el oro y la plata a los españoles. Llegaban a este lugar, que es el Fuerte de los Ojuelos, así se llama, y ahí se guarecían los españoles para que ahí pasaran o pernotaran la noche.
1: ¿Y qué nos puede contar sobre la naturaleza, sobre los paisajes de Ojuelos, que también sabemos que se puede hacer senderismo, que se pueden recorrer a pie?
0: Claro, cerca de Ojuelos, de la cabecera municipal, tenemos un cerro que nosotros le decimos el Cerro del Toro, donde inclusive hay pinturas rupestres. En este lugar, mucha gente acostumbra a caminarlo, a recorrerlo con la intención de hacer ejercicio y también de manera un poquito, a lo mejor, recreativa. Tratar de pasársela bien, pasársela un poquito haciendo ejercicio y haciendo algo ecológico. Es lo que hacen en esta zona.
1: ¿Estas pinturas de las que nos cuenta, estas pinturas rupestres, se pueden visitar? ¿Algún curioso que vaya por allá puede tomar algún tour? ¿Puede ir de manera individual?
0: Sí. Nosotros, el ayuntamiento, el director de turismo, también ofrece recorridos turísticos para que las diferentes personas vayan a recorrer las pinturas rupestres que están en este cerro, el Cerro del Toro.
1: ¿Y para usted cuál sería un espacio, un lugar, ya sea alguna hacienda, alguna iglesia, que quien visite Ojuelos no se puede perder?
0: Claro, yo creo que por excelencia es el Fuerte. Es un lugar muy bonito. La gente que llega a Ojuelos y no conoce el Fuerte es como si no hubiera ido. Es un lugar sumamente agradable. ¿Por qué? Porque la restauración que se hizo lo conserva de una manera muy, muy bonita. La gente que ha ido a Ojuelos y lo ve se queda maravillada, y de verdad que nosotros la intención que tenemos es de que la gente conozca lo que tenemos en Ojuelos.
1: Y si nos vamos un poquito al tema de la gastronomía, ¿cuál es su platillo favorito? Pero también, ¿qué otra cosa se puede comer en Ojuelos?
0: Sí, hay temas muy variados, pero lo tradicional son las carnitas, lo tradicional es la barbacoa. Para mí, en lo personal, las dos cosas me gustan mucho, las consumo de manera periódica, pero hay muchas cosas, también productos de la tuna. Ojuelos, estamos en una zona semidesértica, donde hay muchos nopales, muchas cactáceas, donde hay diferentes productos que son por parte de la tuna, desde colonche, desde queso de tuna, diferentes modalidades son productos
1: que se pueden consumir.
0: Exacto.
1: Muy bien. ¿Y el mes o el momento idóneo para visitar Ojuelos?
0: Yo creo que es en cualquier momento, pero nosotros tenemos una fecha muy importante, que es en septiembre, que son las fiestas patrias, que para nosotros es una semana y media, casi entre 10 días o 11 días, que hay teatro del pueblo, son grupos de renombre los que se presentan en un lugar también que es un lugar turístico, que es el Parián, y hay diferentes eventos culturales, deportivos y de todo tipo. El año pasado hicimos un festival del mezcal, donde diferentes mezcales fueron a Ojuelos, y también tenemos lo que son los certámenes, tanto para elegir a la señorita Ojuelos, que esta representante es la que participa en el certamen Región de los Altos. Entonces hay muchas cosas que hacer en Ojuelos en septiembre.
1: Ojuelos, un lugar que nos queda relativamente cerca de aquí, digo, 3 horas la hacemos a cualquier otro estado, entonces hay que visitar, hay que conocer un poquito más de Ojuelos. Una última invitación para quienes nos escuchan a través de Jalisco en la Hora Nacional.
0: Muchas muchas gracias por el espacio. Y sí, es invitar a Ojuelos. Ojuelos es un lugar que enamora, es un lugar que para nosotros es muy bonito y nosotros quisiéramos que la gente conociera todo lo que tenemos. Con la declaratoria por parte de la UNESCO, que conocieran el fuerte, que conocieran el puente y todo lo que tenemos. Ojuelos es un municipio que sus personas son muy amables, van a sentir luego la hospitalidad de las personas de Ojuelos.
1: Pues ahí está la invitación por parte del ingeniero Juan Carlos Jasso, el presidente municipal de Ojuelos. Muchísimas gracias por estar aquí.
0: No, muchas gracias. Agradecerles a ustedes que nos den la oportunidad de platicar y para nosotros el medio de difundir en la radio.
1: Muy bien, pues bueno, muchas gracias a todos por el favor de su atención y continuamos en Jalisco en la Hora Nacional.
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3: Begoña Lomelí y mis compañeros en la producción agradecemos su escucha y le deseamos muy buena noche. Descanse.
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1: Crees que eres libre, pero no lo eres. Mientras haya personas que puedan hacer de tu paraíso un infierno, eres esclavo de ellos. No eres tan libre como piensas, pero siempre puedes serlo. Eres libre cuando nada de lo que pasa pueda desequilibrarte o hacerte sufrir, porque aceptas lo que pasa y fluyes con ello. Tú eres el dueño de tus emociones y de cómo interpretas lo que pasa, y tienes el poder de decidir lo que los demás puedan provocar en ti. Eres libre cuando nadie tiene el poder de provocarte una tempestad.
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3: Las 6 de la mañana en punto. Bienvenida, bienvenido Amor 93.1, solo música romántica. Soy Lorena Saavedra, en la app iHeartRadio, también te acompaño en tu dispositivo móvil. Recuerda que esta app es gratis, así es que bájala y prepárate, que tengo boletos para el concierto de Yuridia. Así arrancamos la semana. Que todo lo bueno te siga, te encuentre y se quede contigo. Es mi deseo para ti. Redes sociales, Instagram y TikTok, me encuentras como lorena.saav y también en amorfm.mx. Vamos comenzando esta semana, por supuesto, con Amor 93.1.
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3: Y te voy a dejar con Alejandro Fernández, Loco. En dos canciones quiero invitarte a que te ames tal y como eres. Y puedes ir respondiendo si realmente te amas tal y como eres. Yo soy Lorena Saavedra, tu amiga en las mañanas. Amor, lunes. Buenos días.

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1: Cuando niegas o repudias algún aspecto de ti, es fácil que proyectes eso en los demás. Vaya, que transmitas claramente una idea negativa sobre ti. Quiérete, acéptate, sácale partido a tu parte más positiva y haz todo por mejorar la que tú consideres negativa. Porque eso es justamente lo que plasmas en los demás. Acuérdate, lo que piensas de ti puede determinar lo que te ocurre. Por lo tanto, si tú quieres un cambio en tu vida, debes comenzar por tu mente. Soy Lorena Saavedra.

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3: Amor, tengo boletos para el concierto de David Bisbal. Quiero contarte que David Bisbal se va a presentar, ya se acerca la fecha. Bueno, como van los días, ¿verdad? 19 de noviembre en el Auditorio Telmex. Y si tú quieres estar ahí, recuerda que te tienes que registrar en nuestra página oficial amorfm.mx. Tú entras a la página, vas a ver una imagen de David Bisbal, le das un clic y te lleva directito al registro, ¿de acuerdo? 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
3: ¿Qué eliges hoy? Decreta conmigo, te espero en dos canciones.

Fernández, la de rogar no me la sé, a través de Amor 93.1, solo música romántica, y también en la app iHeartRadio. ¿Cómo estás, amor? Buenos días. Yo soy Lorena Saavedra, comparto contigo la afirmación de hoy, y si te es posible, cierra tus ojos unos segundos. Me acepto como soy. Puedo ver todo lo bueno que tengo cada día, aún en los momentos más difíciles. Dilo conmigo, lo acepto y lo agradezco, que son palabras de poder. Me acepto como soy. ¿Sí? ¿Qué tanto te aceptas como eres? Hagamos ese ejercicio de mirarnos al espejo y reconocer que eres un ser único, irrepetible, especial, y que a cada momento tenemos la oportunidad de encontrar nuestra mejor versión. La afirmación de hoy está en Facebook. Me encuentras como Lorena Saavedra en Amor y también en amorfm.mx. Con mucho gusto, con la mejor intención, como cada mañana. Vamos a comenzar esta semana con todo, por supuesto. Te dejo con Camila, Bésame, en Amor 93.1, solo música romántica, y también en la app iHeartRadio. Yo soy Lorena Saavedra. Lo mejor para ti en este día.

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11: Me encanta saber que estás viviendo la vida con amor y muchas gracias a quienes desde muy temprano están conectados a través de las diferentes redes sociales. Facebook, Lorena Saavedra en Amor. Feliz lunes, ánimo, un día muy especial, por supuesto, para todos los tapatíos. Igual también es de descanso para algunos, labores para otros, donde quiera que estés, gracias porque nos permite ser tu compañía. Soy Lorena Saavedra y viene la reflexión de hoy en dos canciones, El miedo y la maravilla. Se dice que en algún momento de nuestra vida nos vamos a topar en el camino con el miedo y con la maravilla, pero ¿qué hacer cuando se presenten? Te lo voy a contar en esta reflexión. Acompáñame ya en dos canciones. Buenos días, lunes, ánimo. Soy Lorena Saavedra, tu amiga en las mañanas.

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1: Escuchas Amor 93.1, solo música romántica. Yo soy Lorena Saavedra. En la app iHeartRadio también te acompaño en tu dispositivo móvil. Recuerda que esta app es gratis. Todos los días tengo regalos para ti. Hoy en la reflexión, el miedo y la maravilla. Las sorpresas y los acontecimientos inesperados pueden causar miedo, inquietud o pánico. Pero aquí, en este lugar desconocido, se encuentra nuestro poder interior para transformar esas experiencias y entonces ponernos en sincronía con nuestras necesidades y deseos. Si algo inesperado sucede hoy, imagina que es una mariposa que de repente ha aterrizado en tu mano. Dale la bienvenida con una sonrisa calurosa y muéstrale mucho afecto. Hoy y cada día, ábrete a las sorpresas que la vida, el cielo, el universo, Dios, como tú lo concibas, tiene para ti, ya que podrían causarte mucha alegría y mostrarte esa belleza escondida, que siempre está en medio incluso de las situaciones complicadas. El miedo y la maravilla a menudo llegan juntos. Entonces deja que la maravilla tome el volante. Reflexión de hoy a través de Amor 93.1, solo música romántica y en la app iHeartRadio. Yo soy Lorena Saavedra, tu amiga en las mañanas.

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4: Te espero en punto de las 7. Hoy es lunes y tenemos el consultorio del amor y tú participas con nosotras. Feliz día. Soy Lorena Saavedra, tu amiga en las mañanas.

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2: De la mañana en punto, bienvenida, bienvenido amor 93.1, solo música romántica. Soy Lorena Saavedra, en la app iHeartRadio, también te acompaño en tu dispositivo móvil. Recuerda que esta app es gratis, bájala y prepárate que todos los días tengo invitaciones que hacerte y vaya que hay muchos espectáculos en la ciudad. Redes sociales, Instagram y TikTok, me encuentras como lorena.saf y también en amorfm.me. El consultorio del amor lunes, la historia de nuestra amiga Lucy que dice: mi mamá vino a ayudarnos con mi bebé, pero terminó robándome la maternidad. ¿Por qué? Quédate en Amor 93.1.
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2: Te dejo con Luis Miguel, Dame, y en dos canciones más de esta historia. Soy Lorena Saavedra, buenos días.

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1: Escuchas Amor 93.1, solo música romántica. ¿Cómo estás, amor? Yo soy Lorena Saavedra, ¿y qué creen? Sí, claro, hace ratito ya les dije que aquí está Leti Arroyo, coach de vida. O sea, yo digo primero que no debería ser así, pero para presentarte así, ¡tarán!
2: Claro, claro. Oye, aquí andábamos, ya andaba ya, en sí. El café, sí. En la platicancia y en todo lo demás.
1: Recuerden que tenemos dos historias y eso es gracias a ti que abres el corazón y compartes tu sentir, ¿eh? Ya dijimos, por cualquier medio, red social, a través del Tollback en la app iHeartRadio, también puedes contarnos tu historia.
2: Sí.
1: A ver, Leti, haciendo un resumen, porque hoy sí es mucha información, Lucy, la mamá de Lucy se va a vivir a casa de Lucy, pero dice, ya tiene mucho ratito mi mamá. Bueno, después de que se convirtió en mamá, ¿para qué? Para ayudarle con el nacimiento del bebé y todos los cambios que hay. Dice, pero mi mamá empieza a criticar, desde cómo alimento a mi bebé, me hace sentir que soy mala madre, cada vez que yo intento ponerle un límite a mi mamá se pone en el papel de víctima de que soy, ahora resulta que soy malagradecida, dice Lucy.
2: Oye, y ahora ella cambia el papel, ¿verdad? De la victimización ahora ella. ¿Cómo me dice que soy ingrata? ¿Ves cómo en esta cuestión de la ingratitud parece un sube y baja? Estoy acá, ¿soy ingrata o soy la verdugo? ¿Soy ingrata o soy la verdugo?
1: O sea, así vamos por la vida.
2: Así tío. Vamos por la vida. ¿Y te das cuenta?
1: Qué horror.
2: Porque, pero yo aquí diría algo. Mira, Lore, las personas por lo general me dicen, es que yo no tengo conflicto con mi mamá, le hablo súper bien. No. El conflicto no es si le hablas bien o mal. Hay personas que se hablan súper bien, pero sin embargo tienen una mala imagen, una relación emocional con ella. Por ejemplo, aquí ella. Yo te puedo casi garantizar, cuando soy así muy seria, les digo, en mi cédula te lo firmo.
1: Ajá.
2: ¿Sí? En mi cédula te puedo firmar esto, que ella, su mamá, se siente que fue mala madre.
1: ¿En serio?
2: Por supuesto. Entonces, o tú, mi querida Lucy, en alguna ocasión le has dicho, es que tú no fuiste tan buena, mamá.
1: ¿Cómo crees?
2: Sí, sí, claro. El ser abuelos, Lore, yo ya soy abuela desde hace algunos años. Y el ser abuelos en iHeartRadio van a escuchar charlas con sentido, donde hablamos de esta temporada de ser abuelos. Y en esa temporada, pues nosotros ya tenemos la experiencia de haber sido papás. Y luego ahora según eso.
1: No, ya.
2: Entonces, como que tenemos un poquito más de experiencia.
1: Sí, claro.
2: Tenemos más de tiempo. Tenemos más de disponibilidad. ¿Por qué? Porque ya estamos para ellos. Ahora, creo que aquí lo importante fue que ella te vino a ayudar, entonces tú eras la víctima. Sí, ella te vino a ayudar y ella la rescatadora.
1: ¿Cómo
2: sí?
1: Crees?
2: Y ahora las cosas se cambiaron. ¿Qué tal?
1: A ver, hay más en esta historia. ¿Tú qué opinas? ¿Tú qué harías? Esta mañana Leti Arroyo, coach de vida en Amor 93.1, solo música romántica. Yo soy Lorena Saavedra, participa

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6: 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Soy Lorena Saavedra, lunes, consultorio del amor, la historia de nuestra amiga Lucy, que dice, mi mamá vino a ayudarnos con el bebé, pero terminó robándome la maternidad. Al parecer, bueno, la confronta en todo, ¿no? Le dice que todo está mal y cuando ella quiere poner límites, la señora, pues, dice Leti, que acá anda, toma el papel de víctima, la llama. Entonces, ¿qué hacer? ¿Tú qué opinas? ¿Tú qué harías? Por cierto, en dos canciones regresa Leti Arroyo para seguir dando su punto de vista. Acompáñanos y tú también participas. Soy Lorena Saavedra, tu amiga en las mañanas.
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0: Vivamos con amor 93.1, solo música romántica. Esta mañana, Leti Arroyo, coach de vida con nosotros, hoy respondiendo a la historia de nuestra amiga Lucy. Yo soy Lorena Saavedra. Leti, tú decías, entonces, por la vida, algunas personas van o vamos, decías tú, jugando el papel de víctima o victimario, constantemente sin darnos cuenta podría ser.
1: Sí, claro.
0: En el caso de Lucy, tú lo dices también. O sea, víctima, victimario con su mamá,
1: ¿sí?
0: ¿No? Una se queja, la otra es la víctima, la otra es el verdugo. Y así. Pero resulta que la mamá está en casa de Lucy.
1: Es correcto. Y fue por una razón. ¿Ven por qué los papás queremos ser los buenos, los que ayuden, los que rescaten para que nuestros hijos se queden en deuda?
0: O sea,
1: ve,
0: ay,
1: porque
0: ver.
1: Ella le dice, ay, claro, ahora ya se te olvidó todo lo que hice por ti. Y entonces, ¿quién está en deuda? Lucy.
0: Pero
1: Lucy
0: ver,
1: ahora
0: ver,
1: está
0: ver,
1: en deuda.
0: O sea, papás que quieren ayudar todo el tiempo a sus papás, a sus hijos, perdón, es para...
1: Para que estén en deuda, claro. Para que yo después, es que yo te ayudé tanto, es que ya se te olvidó todo lo que hice. Y son estas deudas, esos agiotistas emocionales, que yo te decía, tanto el perdón, ¿sí? Como la gratitud, vista así, puede ser una deuda eterna. ¿Sí?
0: Ajá.
1: Porque, ¿que no te acuerdas cuando estabas chiquito que yo te llevaba de viaje y tú dices, no manches, si he sabido no viajo, ¿no? Entonces, en este caso, tu mamá te vino a rescatar para ayudarte,
0: o sea,
1: pero luego te empieza a descalificar.
0: Sí.
1: Yo no sé hasta dónde también tu hipersensibilidad posparto, para no llamarle depresión, te esté haciendo ver cosas que no son.
0: Pon tu
1: regla de vida, Lore, las emociones no son igual a certeza de la realidad, porque a veces las emociones nos hacen sentir cosas que ya sentimos en otro momento.
0: Distorsionan la realidad.
1: Distorsionan la realidad. Entonces habrá que saber en específico, a ver, si está siendo así, ¿cómo me descalifica? Si me descalifica cuando, ay, hija, es que no le pongas azúcar a la leche del niño. A lo mejor es un consejo, no es una descalificación.
0: Ella lo toma como descalificación.
1: A lo mejor tú lo estás tomando. Yo solamente lo pongo sobre la mesa. ¿Tendrás alguna depresión posparto? No, porque dice que sí te fue a ayudar.
0: Sí.
1: Entonces,
0: sí.
1: Si estás en la cuarentena, depresión posparto son 2 años en donde más divorcios hay, Lore.
0: No inventes.
1: Las parejas se divorcian en los 2 primeros años después del embarazo porque no saben que las hormonas están a todo lo que dan.
0: Sí, bien locas.
1: Hay una distorsión exactamente de esto que está pasando. Entonces, yo te diría, yo solamente lo pongo sobre la mesa. ¿Tendrás alguna depresión posparto? No, porque dice que sí te fue a ayudar.
0: Sí.
1: Entonces,
0: sí.
1: Si estás en la cuarentena, depresión posparto son 2 años en donde más divorcios hay, Lore.
0: No inventes.
1: Las parejas se divorcian en los 2 primeros años después del embarazo porque no saben que las hormonas están a todo lo que dan.
0: Sí, bien locas.
1: Hay una distorsión exactamente de esto que está pasando. Entonces, yo te diría, después del embarazo, porque no saben que las hormonas están a todo lo que dan.
0: Sí, bien locas.
1: Hay una distorsión exactamente de esto que está pasando. Entonces, yo te diría...

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3: 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Estamos en el consultorio del amor con la historia de nuestra amiga Lucy, que dice, mi mamá vino a ayudarnos con mi bebé, pero terminó robándome la maternidad. ¿Qué opinas? ¿Qué harías? ¿Y a qué conclusión vamos a llegar? Ya en dos canciones, aquí está Leti Arroyo, coach de vida, para darnos su punto de vista. Yo soy Lorena Saavedra, tu amiga en las mañanas, y tú también participas. Participa con nosotras, ¿eh?

0: 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Esta mañana Leti Arroyo, coach de vida con nosotros. Yo soy Lorena Saavedra, la historia de nuestra amiga Lucy. A ver, Leti, Lucy dice, he puesto límites. Uh-huh. O sea, pero mi mamá, pues, al contrario, me sale peor ponerle uh-huh. límites. No lo dice así, lo digo yo, ¿no? Uh-huh.
1: ¿Te has fijado, Lore, que aquí en Guadalajara, Jalisco, México, hay... ponen boyas para señalar como caminos, como límites, sí. y la gente se las pasa como si nada. Ay, los pobres carros se oyen chaca, chaca, chaca, chaca, de que pasan por esas boyas que hasta después se sumen con el cemento y el chapopote y demás. Poner límites claros es, mamá, yo te voy a pedir que esto no se haga. Y si se hace, mamá, creo que ya habíamos hablado de esto, entonces, pues ya la ayuda ya fue suficiente. Te agradezco mucho que hayas estado. Porque, ojo, Lore, yo siempre lo voy a decir. A los padres se les tiene que honrar. Híjole. Y la honra significa no humillar. Si lo puedo poner en una sola palabra, dos, no humillar. ¿Sí? O humillar, porque lo opuesto a honrar es humillación. Entonces, las personas que humillan como, ya te dije, mamá, ay, no sabes usar el teléfono o cosas así, sí, es humillación.
0: Sí, es hablarles fuerte o...
1: Sobre todo en ese tono, ¿no? Ajá. En esa descalificación.
0: Tono aquí, o sea, el tono como en todo
1: es importante. Claro, entonces decirle, mamá, valoro mucho, agradezco mucho lo que estás haciendo, pero creo que no estamos haciendo las cosas en la misma sintonía. Estamos desentonadas. Tú estás en do y yo estoy en fa. Entonces vete a do, a donde tú quieras, pero a tu casa. No te creas. Es decirle, mamá, pues yo creo que ya es suficiente. Ha sido un buen tiempo. Lo quiero agradecer y no quiero empezar a pelear y que te tengas que ir sintiendo que no te lo agradecí o que no lo valoré. Lo valoro mucho. Mamás, papás que nos escuchan, por favor dejen que los hijos se equivoquen. Déjenlos que se equivoquen, porque nosotros nos equivocamos con ellos y nosotros ahora no queremos equivocarnos. Yo digo que Dios nos da la segunda oportunidad a las personas cuando somos abuelos, porque lo hacemos de la mejor manera. Yo me acuerdo del paciente 135, él estaba celoso de sus hijos, de cómo los trataba la mamá y decía, a mí nunca me cuidó, a mí nunca me hizo esto. Y ahora los niños bien que se los hace, ¿no? Ajá. Y yo decía, no, pues la señora trabajaba tiempos extras para poderte sacar adelante.
0: Alguien decía, hoy no. Está lavando las culpas a través de los
1: está
0: nietos.
1: Está lavando
0: pero
1: las
0: me parece...
1: Yo creo que es una segunda oportunidad. Yo creo que es una segunda oportunidad. Antes no tuviste tiempo, ahora sí. Entonces, poner los límites claros es decir, mamá, yo te voy a pedir que esto y que el otro no lo cumple, entonces hay una consecuencia. Nuestras decisiones, nuestras consecuencias. Si ella rebasa un límite, tú le das una consecuencia. Mamá, yo creo que hasta aquí.
0: Sí, ¿verdad? Qué importante es la comunicación asertiva.
1: Por supuesto.
0: O sea, las cosas como son.
1: Sí.
0: Y dejar de lado estar dándole vueltas para caer a lo mismo.
1: Es correcto, Lore.
0: Leti Arroyo, pásanos tu teléfono.
1: Claro
0: digo,
1: que
0: no
1: sí.
0: vaya a ser, ¿verdad?
1: Claro que sí. 3315-3305-44.
0: Ella es Leti Arroyo, coach de Vida en Amor 93.1. Solo música romántica. Yo soy Lorena Saavedra. Leti, muchas gracias.
1: Gracias a Dios, Lore.

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3: Las 8 de la mañana con un minuto, bienvenida, bienvenido Amor 93.1, solo música romántica. Yo soy Lorena Saavedra, en la app iHeartRadio, también te acompaño en tu dispositivo móvil. Recuerda que esta app es gratis, así es que bájala y prepárate, que tengo invitaciones que hacerte, ¿eh? Redes sociales, Instagram y TikTok, me encuentras como lorena.saav y también en amorfm.mx. Lunes, consultorio del amor, dos historias. Hoy la historia de nuestra amiga Claudia. Tengo un buen matrimonio, dice, pero envidio la vida de mis amigas. Hablamos de la trampa del espejo ajeno, ¿eh? Quédate en Amor 93.1.
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3: Así comenzamos la hora de Alejandro Fernández. No se me hace fácil. Amor, ¿cómo estás? En dos canciones regresa Leti Arroyo, que aquí está, coach de vida, para darnos su punto de vista. Tú también participa con tus comentarios. Yo soy Lorena Saavedra, tu amiga en las mañanas. ¡Ánimo! Un día muy especial para todos los tapatíos. 12 de octubre, por supuesto.
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1: ¿Escuchas? Amor 93.1, solo música romántica. Sí, efectivamente, ya está aquí Leti Arroyo, coach de vida. Leti, bienvenida a la cabina, amor. ¿Cómo estás?
2: Bendecida, Lore, muy, muy agradecida de estar aquí. Dos historias, dos comentarios. Me gusta mucho. Muchas gracias.
1: Oigan, nos encanta también cuando de repente alguien abre la puerta a ciertas temáticas. Ajá. Y por supuesto también escriben, oye, yo me siento igual, pero así y demás, como lo hice hoy nuestra amiga Claudia, ¿no? Sí. Que de repente dice que compara a los maridos de sus amigas con su marido, ¿no?
2: Claro.
1: Entonces, no hay comparación, ¿no? Le pusieron la vara muy alta, eso es lo que dice Claudia, que finalmente termina hasta enojada con él, porque no es como los esposos de sus amigas.
2: Y fíjate, lo que más me llama la atención es que ella dice, mi matrimonio es bueno, mi esposo es bueno, pero no lo suficiente como lo que están diciendo, lo que están planeando mis amigas o lo que estoy viendo en redes. Mira, Lore, hay tantas personas que usan filtros, hay tantas personas que no solamente utilizan...
1: Que hasta purifican el agua.
2: Hay personas que ponen lo que quieren que sepas, claro. ¿Sí? No lo que hay. Yo recuerdo en un restaurante 135, una pareja, era 14 de febrero, y yo fui a cenar por ahí rápido, y entonces veo a una pareja.
1: Ay, Leti.
2: ¿Sí? Y entonces la pareja estaba peleando de verdad en tono la familia peluche. O sea, bien fuerte era, estaban súper enojados. Y entonces llega la comida, llega la copa de vino y ella le dice, nos tomamos una foto. Y se toman la foto, le piden al mesero tomar la foto y ella la sube a sus redes.
1: Ajá.
2: Y él dice, y le dice, y le das like. O sea, y yo dije, no juegues. O sea, estaban peleándose, estaban en pleno ring, ¿sí? Del restaurante, y subió una foto mega feliz.
1: O sea, con la cenita súper.
2: Sí, o sea, aquí de románticos, ¿no? Aquí de 14 de febrero, y bueno, toda esta historia. Y entonces te das cuenta, Lore, que me perdonen los que hicieron las redes sociales, de un mozo o el que sea, ¿sí? Han hecho de las redes, nos hemos hecho de pantallas gigantescas de la vida de otras personas.
1: Pantallas,
2: donde pudiera ser que sea cierto, pero pudiera no serlo.
1: Sí.
2: ¿Sí? La gente te va a mostrar lo que quiere que veas. No te va a mostrar todo lo que es, porque no estás adentro de ellos en su día a día. Te van a mostrar el éxito, te van a mostrar los logros, pero no te van a mostrar las luchas y las guerras que están pasando.
1: A ver, esta mañana Leti Arroyo, coach de vida, ¿tú qué opinas? ¿Tú qué harías? ¿Qué le dices a nuestra amiga Claudia? Quédate en Amor 93.1, solo música romántica. Yo soy Lorena Saavedra.

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3: Cuando niegas o repudias algún aspecto de ti, es fácil que proyectes eso en los demás. Vaya, que transmitas claramente una idea negativa sobre ti. Quiérete, acéptate, sácale partido a tu parte más positiva y haz todo por mejorar la que tú consideres negativa. Porque eso es justamente lo que plasmas en los demás. Acuérdate, lo que piensas de ti puede determinar lo que te ocurre. Por lo tanto, si tú quieres un cambio en tu vida, debes comenzar por tu mente. Soy Lorena Saavedra.

0: Escuchas Amor 93.1, solo música romántica. Soy Lorena Saavedra. Leti Arroyo, querida coach de vida, hoy respondiendo a nuestra amiga Claudia. Leti, ella dice, Claudia dice, vidas perfectas las de mis amigas, y volteo a ver a mi marido y así, ¿y este qué? ¿No?
1: Exacto. O sea, voltea y lo ve, pero a mí, otra vez, todavía ahorita te veo un retorno bonito, porque todavía estás viendo que tu esposo, que tu relación, tu esposo, no son malos.
0: No, no, no.
1: O sea,
0: no, sí
1: ya ahorita todavía hay un rescoldo de satisfacción.
0: O sea, lo que no ve son los regalos,
1: exacto,
0: los viajes.
1: De esa dimensión. Exacto. Y yo digo, es que no estás viendo vidas perfectas, estás viendo lo que postea esa persona. Y que claro que quiere que lo tengas, pero de ahí sus soledades, sus tristezas, estás viendo lo que postea esa persona. Y que claro que quiere que lo tengas, pero de ahí sus soledades, sus tristezas, sus decepciones, sus pleitos. Porque hay miles de artistas famosas, guapísimas, que cuando yo digo, pues si le dieron el divorcio a la Angelina Jolie, que pues no se lo hagan a uno, ¿no?
0: ¿Qué puede esperar?
1: ¿Qué puede,
0: ¿no?
1: Puede esperar
0: uno. Shakira, ¿no?
1: A Shakira. O a ellos incluso, ¿no? En, sí, en el caso de ellos también, ¿qué se puede esperar? ¿Por qué? Porque esas vidas perfectas no existen, Lore. Uh-huh. Y yo creo que el gran ingrediente para estar en la vida, Lore, uh-huh, se llama gratitud. La gratitud es agradecer eso que tú tienes. El contentamiento es algo que bíblicamente sí se da. El contentamiento es contentos con lo que tienes ahora.
0: Ajá.
1: No dice con lo que vas a tener dentro de muchos años.
0: Y tampoco
1: años.
0: Es conformismo.
1: No, no, no. El conformismo y el contentamiento no tienen. Hoy yo a cada año le pongo un nombre. Uh-huh. Y este año es 2026, agradeciendo en contentamiento. Sí, tengo que agradecer en contentamiento. Claro que quiero otras cosas, claro, claro que trabajo, sí, pero agradezco lo que tengo. Agradezco las bendiciones que he tenido. Agradecer. Entonces, a ti, cada vez que veas eso, o haz ayuno intermitente de redes sociales, o ayuno permanente, lo que tú quieras, ¿no? De redes sociales. Pero hay un tiempo de gratitud. Cuando veas a tu marido, a lo mejor eso que tú ves es perfecto, pero es una pantalla.
0: Oye, pero también no habla específicamente de las redes sociales, sino las vidas perfectas
1: que le plantean. Oye, Lore,
0: con su grupo de amigas.
1: Claro, y en el grupo de amigas, ¿quién va a decir que está horrible? Por eso después, en el grupo de 8 que somos, hay un grupo de 4 y luego hay un grupo de 1. Ajá. Y ya.
0: Donde se cuentan realmente
1: lo que es. Donde se cuenta
0: lo
1: que realmente es. No, yo no quiero que ella lo sepa. Yo no quiero, realmente no te vayas con la finta, agradece las cosas, esas que tú, por lo que tú te vas a quejar, agradece 10 cosas de eso que te puedas quejar.
0: Pero bueno, finalmente ella dice, termino enojada con mi marido porque no me da lo que le dan los esposos a mis amigas,
1: correcto.
0: ¿Qué puede hacer?
1: No lo que ella quiere.
0: Esta mañana Leti Arroyo, coach de Vida en Amor 93.1, solo música romántica, participa con nosotras. Soy Lorena Saavedra.

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1: 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Yo soy Lorena Saavedra, estamos en el consultorio del amor, la historia de Claudia. Tengo un buen matrimonio, pero envidio la vida de mis amigas. Hablamos de la trampa del espejo ajeno. Hay más en esta historia, acompáñanos.

0: Escuchas Amor 93.1, solo música romántica. Esta mañana Leti Arroyo, coach de vida, con nosotros respondiendo a nuestra amiga Claudia. Yo soy Lorena Saavedra y por supuesto la invitación para que dejes tu nota de voz con tu comentario a través del Tollback en la app iHeartRadio. La historia de Claudia también está en Facebook, ahí también puedes escribir tus comentarios. Leti, finalmente Claudia dice: yo termino enojada con mi marido porque precisamente no actúa como actúan los maridos de mis amigas.
1: Porque no eres un marido normal.
0: Prácticamente podría decirle eso.
1: Ajá.
0: Entonces, no, dice, nos peleamos por puras tonterías. Fíjate, y ella lo reconoce.
1: Otra vez, vuelvo a decir, ahí yo le veo un dejo todavía de cordura. La queja trae insatisfacción, trae pobreza, trae inconformidad, trae enojo, trae frustración.
0: Imagínate quejarnos de hombre nunca.
1: Ella está en la quejancia, Lore, está en la quejancia.
0: Pero fíjate todo lo que trae la queja.
1: Todo eso trae la queja, ¿sí? Y toda la gente, ¡ay, decretamos abundancia! ¡No, deja de quejarte! Deja de quejarte y verás cómo llega eso, porque donde te enfocas se amplifica.
0: Ajá, donde está tu atención, está tu energía.
1: Está tu energía. ¿No? Entonces, yo aquí te diría, si todavía tienes estas brotes, lo llamé yo, como brotes de cordura, entonces agradécelos. Agradece. Quizá tu esposo no tiene esa vida perfecta, pero yo te preguntaría, ¿tú eres como ella? ¿Tú eres esa mujer perfecta? Porque vemos lo que les dan a ellas, pero ¿qué les estarán dando ellas a ellos?
0: Tienes razón.
1: Entonces, sí, claro que hay muchos hombres que te podrían hacer lo que los esposos de tus amigas le hacen, pero ¿qué hacen tus amigas? Porque a lo mejor el costo de esos regalos es no digas nada porque estoy con otra. No digas nada porque trabajo todo el santo día.
0: Leti,
1: no, lo siento.
0: Venga.
1: Lo siento mucho.
0: No, pues es que
1: a lo mejor esos regalos son el silencio a lo que él quiere hacer. ¿Sí? Esas mega atenciones, esa mega todo. Y yo a veces digo, pues porque tiene que ser tan exagerado.
0: Digo, y tampoco vas a ir, Claudia, diciendo, ay, que al cabo, ¿qué es esto?
1: No.
0: O sea, ella tiene que estar.
1: Porque sigue siendo queja.
0: Claro.
1: Lo que yo pido es que agradezca. Gracias, Dios, por este hombre que me diste. Gracias porque nos queremos. Gracias porque tenemos salud. De verdad, lo más importante, cuando me preguntan, Leti, ¿cómo estás? Siempre digo, bendecida, con salud y con trabajo.
0: Sí.
1: En ese orden, Lore, porque para mí lo más importante es la salud. Sin salud no hay ni trabajo, ni familia, ni nada más, ni dinero. Entonces, lo más importante es la salud. Entonces, agradece la salud, agradece lo que el marido te da, porque si no, hasta eso vas a terminar perdiendo.
0: Ay, Leti Arroyo, ¿dónde te encontramos?
1: Ay, Lore, se me hace que ahora no, pero bueno, 33-15-33-05-44.
0: Ella es Leti Arroyo, coach de Vida en Amor 93.1, solo música romántica. Leti, muchas gracias.
1: Gracias a Dios, Lore.

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2: Las 9 de la mañana con un minuto. Bienvenida, bienvenido, Amor 93.1. Solo música romántica. Soy Lorena Saavedra. En la app iHeartRadio también te acompaño en tu dispositivo móvil. Recuerda que esta app es gratis, así es que bájala y prepárate. Tendré boletos para el concierto de Yuridia. Redes sociales, Instagram y TikTok, me encuentras como lorena.saav y también en amorfm.mx. Prepárate que la ruta del amor sale a las calles de la ciudad y yo aquí en cabina en dos canciones comparto contigo la reflexión de hoy, el miedo y la maravilla. ¿Qué hacer cuando se presentan en tu vida? Acompáñame en Amor 93.1.
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2: Te dejo justo con Yuridia. Soy Lorena Saavedra, tu amiga en las mañanas. Amor, ánimo, lunes.

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1: Escuchas Amor 93.1, solo música romántica. Yo soy Lorena Saavedra. En la app iHeartRadio también te acompaño en tu dispositivo móvil. Recuerda que esta app es gratis. Todos los días tengo regalos para ti. Hoy en la reflexión, el miedo y la maravilla. Las sorpresas y los acontecimientos inesperados pueden causar miedo, inquietud o pánico. Pero aquí, en este lugar desconocido, se encuentra nuestro poder interior para transformar esas experiencias y entonces ponernos en sincronía con nuestras necesidades y deseos. Si algo inesperado sucede hoy, imagina que es una mariposa que de repente ha aterrizado en tu mano. Dale la bienvenida con una sonrisa calurosa y muéstrale mucho afecto. Hoy y cada día, ábrete a las sorpresas que la vida, el cielo, el universo, Dios, como tú lo concibas, tiene para ti, ya que podrían causarte mucha alegría y mostrarte esa belleza escondida, que siempre está en medio incluso de las situaciones complicadas. El miedo y la maravilla a menudo llegan juntos. Entonces deja que la maravilla tome el volante. Reflexión de hoy a través de Amor 93.1, solo música romántica y en la app iHeartRadio. Yo soy Lorena Saavedra, tu amiga en las mañanas.

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2: Excelente inicio de semana, gente bonita de Amor 93.1, solo música romántica. Ya andamos en las calles de la ciudad de Guadalajara, muy contentos, y ya sabes, nosotros siempre te vamos a consentir. Por eso la Ruta del Amor el día de hoy está en Naciones Unidas y Patria. Naciones Unidas y Patria es donde inicia este recorrido, donde vamos a estar pegando calcas. Vamos a ayudarte a descargar la aplicación de iHeartRadio desde tu celular. Recuerda que es totalmente gratis. Mientras traigas datos, ya con eso la hiciste. 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Todo esto con la clave Yo Gano con Amor 93.1. Te repito, Naciones Unidas y Patria es donde comienza la Ruta del Amor el día de hoy. Soy Fernando Liera, que tengas un bonito lunes.
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1: 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Yo te los regalo y desde aquí te digo éxito. Ganando, comenzamos la semana como siempre, ¿no? Bueno, yo soy Lorena Saavedra y por ahí de la 9:30 de la mañana viene la afirmación del día. Así es que también te invito a decretar conmigo palabras que nos refuerzan creencias positivas.

Él es Camilo, el árbol, a través de Amor 93.1, solo música romántica y en la app iHeartRadio, las 9 de la mañana con 29 minutos. ¿Cómo vamos, amor? Buenos días, feliz lunes, ¿salió el sol? Soy Lorena Saavedra, gracias porque me permites acompañarte en todas tus actividades y decíamos en este día tan especial para todos los tapatíos, ¿verdad? Por supuesto. Comparto contigo la afirmación de hoy y si te es posible, cierra tus ojos unos segundos. Me acepto como soy. Puedo ver todo lo bueno que tengo cada día, aún en los momentos más difíciles. Dilo conmigo. Lo acepto y lo agradezco, que son palabras de poder. Me acepto tal y como soy. Deja de pelearte contigo y mírate al espejo y reconoce tu valía, tus talentos. Claro, siempre tenemos la maravillosa oportunidad de andar por ese camino que nos lleve a nuestra mejor versión. Mira lo que sí tienes, mira lo valiente y fuerte que has sido. Te has caído todos. Mucho gusto, con la mejor intención, como cada día. Ahí está la afirmación de hoy, que incluso puedes compartirla tú con alguien más, ¿eh? Hoy es lunes de Amor de Mis Amores. Ya la escuchaste, es una estación exclusiva de iHeartRadio, por supuesto, de la cadena Amor. Y déjame decirte que ahí vas a encontrar lo mejor de la música romántica de 3 décadas. Si no tienes la app, bájala, es completamente gratis y te recomiendo hoy Amor de Mis Amores, te va a encantar. Te dejo con Thalía, estoy enamorado. En Amor 93.1, solo música romántica y en la app iHeartRadio. Yo soy Lorena Saavedra, tu amiga en las mañanas.

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1: La ruta del amor en las calles de la ciudad de Guadalajara. Continuamos en el cruce de Naciones Unidas y Patria. Vente con la clave, yo gano con amor 93.1, porque estamos entregando calca, te estamos ayudando a descargar la aplicación de iHeartRadio y te estamos ayudando también a que sepas cómo participar en los turnos en vivo. Así que si tú ya tienes la aplicación, pero no sabes cómo mandar audio, también te conviene venir a la ruta del amor y además te vamos a consentir con souvenirs que recuerda, son de colección. 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Esa es la aplicación de iHeartRadio, o en la siguiente página de internet, www.radiodigital.mx. De estas dos maneras puedes descargar la aplicación de iHeartRadio. Si quieres que te ayudemos, vente para acá también. Recuerda, Naciones Unidas y Patria, con la clave Yo Gano con Amor 93.1.
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2: Y estas mañanitas son para Norma Angélica, para Francisco Gómez, Gabriela Tinoco y Sergio Ayala. ¡Feliz aniversario de vida! ¡Qué bonita manera de comenzar la semana! Celebrando, agradeciendo, dejándose apapachar y que de verdad esos anhelos del corazón se hagan realidad. Gracias por abrir el corazón y compartir estas buenas noticias, por supuesto. Yo soy Lorena Saavedra. 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Si tu audio es el audio 93, esos boletos son tuyos. Recuerda, a través de la app iHeartRadio, te escucho.

García y Karin León a través de Amor 93.1, solo música romántica, y el app iHeartRadio. Faltan 12 minutos para que sean las 10 de la mañana. ¿Cómo estás, amor? Feliz lunes. Yo soy Lorena Saavedra. Deseo que todo lo bueno te siga, te encuentre y se quede contigo. En unos minutos viene Brenda Tapia, a las 2 de la tarde yo hoy te voy a acompañar, a las 6 Carlos Piña, a las 7 la hora de Luis Miguel, Fernando Liera está en las calles de la ciudad en la Ruta del Amor, y también, primero Dios, tenemos una cita mañana en punto de las 6 de la mañana. Por cierto, no siempre responder es ganar, ¿eh? Porque a veces tu silencio dice lo que mil palabras no pueden expresar. Y mañana vamos a hablar del poder de callar. Sí, sí, sí, cuando la paz vale más que tener la razón. Así es que te espero. Nos vamos, que tengas un gran día, un día lleno de luz. Soy Lorena Saavedra. Quédate, disfruta y vive el aquí y el ahora con Amor 93.1, solo música romántica. Escúchanos también en la app iHeartRadio. Amor, gracias, gracias, gracias. Hasta mañana y hasta el ratito, o sea, hasta las 2 de la tarde. Te dejo con el príncipe de la canción, José José. ¿Y qué? Sonríe. Es lunes.

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1: Muchísimas gracias, gente bonita. Toda la gente que se dirigió hacia nuestro primer punto, les agradecemos por la increíble respuesta. Bueno, la ruta del amor cambia de punto, así que en un momentito más, en el siguiente enlace, te voy a compartir dónde vamos a estar. Recuerda ir descargando la aplicación de iHeartRadio porque es importante para participar por boletos de conciertos, obras de teatro, todos los mejores shows que vienen a la Perla Tapatía. Siempre te acercamos a ellos, pero pues para participar en los turnos en vivo tienes que tener la aplicación de iHeartRadio, o también en La Ruta del Amor también necesitas la aplicación de iHeartRadio. Ahí te van dos formas. La primera, búscala en la tienda de aplicaciones de tu celular, escribe iHeart, así se escribe iHeart, ¿ok? Y ya te va a salir iHeartRadio, es de color rojo el logotipo, aparece un corazón blanco y también...

0: También un microfonito blanco, va, esa es la aplicación que tienes que descargar, cuidado, porque tiene que ser iHeartRadio, ¿ok? Ya dentro de ella buscas Amor 93.1 Guadalajara, nos pones en memorias, en colección, y al ladito del botón de play hay un micrófono rojo, ese es iHeartRadio para participar en los turnos en vivo. Y si quieres que nosotros te ayudemos con todo esto, vente a la Ruta del Amor. En un ratito más te doy punto de este inicio de semana. Soy Fernando Liera, bonito lunes.
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2: ¡Feliz lunes! ¡Buenos días, mis amores! ¿Cómo están? ¿Cómo amanecieron? Bueno, yo espero que muy bien y de buenas, hasta el sol salió, así como la canción de Juan Gabriel. ¡Buenos días, señor sol! Yo soy Brenda Tapia, me quedo contigo hasta las 2 de la tarde, aquí en Amor 93.1, solo música romántica. El día de hoy quiero hacerte una pregunta. ¿Por qué crees que es tan importante cuidar nuestra mente? Bueno, me encantaría leerte, me encantaría que pudieras participar a través de Facebook. Búscame como Brenda Tapia en Amor. En Instagram, TikTok, me encuentras como Yo Soy Brenda Tapia. Y vamos a comenzar con muy buena música aquí en Amor 93.1.
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2: También en esta hora vamos a hablar de cómo el arreglarnos puede ayudarnos a cambiar el chip mental. Síguenos en redes sociales como Amor FM y vamos a comenzar con algo de Cristian Castro. Esta canción se titula Nunca Voy a Olvidarte.

Acabamos de escuchar mismo equipo con los Claxons aquí en Amor 93.1, solo música romántica. Yo soy tu amiga Brenda Tapia y hoy te pregunto, ¿por qué crees que es tan importante cuidar nuestra mente? Gutiérrez Jorge se reporta aquí en Facebook. Dice: hola Brendita, yo creo que es importante porque nuestra salud mental es elemental para la salud del resto de nuestro cuerpo. Mente sana, cuerpo sano. Beatriz Pulido dice: hola Brendita, buenos días. Mira, así como cuidamos nuestro cuerpo, también debemos de cuidar nuestra mente. De eso dependen de que estemos tranquilos con nosotras mismas y hay que pensar positivamente y siendo así, viviremos en paz. Muchísimas gracias por sus comentarios. ¿Y saben por qué también es importante? Porque influye en cómo vivimos. Nuestra salud mental influye en cómo interpretamos lo que nos pasa, cómo tomamos decisiones y cómo enfrentamos los problemas. Y no sé si te has fijado, pero a veces nos preocupamos muchísimo por cuidar nuestro cuerpo, así como lo están diciendo en los comentarios, o por vernos súper bien, o por cumplir en el trabajo y por estar para todo el mundo al 100%, pero ¿cuándo nos toca estar para nosotros mismos? Te dejo con esa pregunta y vámonos con algo de Hash. Esta canción se llama Estés en donde estés y la escuchas aquí en Amor 93.1, solo música romántica.

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1: La ruta del amor en las calles de la ciudad de Guadalajara, gente bonita. El día de hoy estamos en nuestro segundo punto, calle Rubén Darío y calle Ley. Calle Rubén Darío y calle Ley. Recuerda la clave, yo gano con amor 93.1. Con esta clave ustedes se pueden llevar la calca. Te ayudamos a descargar la aplicación de iHeartRadio en tu celular. Es totalmente gratis, nada más lo único que necesitas es traer datos móviles en tu celular, ¿va? 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Lanzarte al cruce de Rubén Darío y calle Ley con la clave Yo Gano con Amor 93.1. De esta manera, así de fácil y sencillo, te llevas tu calca, te llevas souvenir y la aplicación de iHeartRadio descargada. Soy Fernando Liera, excelente inicio de semana.
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1: Ya, yo estoy de regreso contigo aquí en Amor 93.1, solo música romántica. Buenos días, yo soy Brenda Tapia. Hoy quiero platicarte cómo el arreglarnos puede ayudarnos a cambiar el chip mental. ¿Sabes por qué pasa esto? Porque haz de cuenta como si cambia tu disposición mental. ¿A ti te ha pasado que, por ejemplo, tienes un día así súper pesado, te sientes desanimado, desanimada, estás pasando por una etapa difícil y después como que de bañarte, de peinarte, de ponerte ropa limpia, sientes que algo cambia? O cuando te pones tu perfume favorito, así como que ¡ay! El chip se modifica. Bueno, esto sucede porque nuestras rutinas pueden ayudarnos a marcar un nuevo comienzo. O sea, algo tan simple como bañarnos, arreglarnos y prepararnos para salir pueden funcionar como una transición entre el cansancio, las preocupaciones y las actividades que tenemos por delante. Yo sé que no desaparecen los problemas, ¿verdad? Pero podemos cambiar nuestra disposición para enfrentarlos. Y creo que esto es muy importante, sobre todo que estamos hablando acerca de por qué hay que cuidar nuestra mente. Yo soy Brenda Tapia y continuamos con más música aquí en Amor 93.1, solo música romántica. Y te dejo con algo de la oreja de Van Gogh. Y esta canción se titula Rosas.

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2: La ruta del amor en las calles de la ciudad de Guadalajara. Gente bonita, el día de hoy estamos ubicados en nuestro segundo punto, Rubén Darío, calle Ley. Quiero preguntarte, ¿ya tienes la aplicación de iHeartRadio descargada y tu calca pegada de manera visible? Bueno, pues si tú ya estás lista, listo, de esta manera tú vas a poder participar, porque esta semana hay sorpresitas. No te puedo decir qué, pero ahorita, el día de hoy, estamos ayudándole a toda la gente que todavía le hace falta la calca o la aplicación de iHeartRadio, pues a completar este paso para que cuando tengamos ya los boletos en la ruta del amor puedas lanzarte seguro a ganar. Recuerda la clave: yo gano con amor 93.1. Con esto te llevas calca, te llevas souvenir y además descargamos la aplicación de iHeartRadio, que es totalmente gratis. ¿Dónde es el segundo punto del día de hoy? Es Rubén Darío, esquina con calle Ley. Rubén Darío, calle Ley. Soy Fernando Liera, bonito lunes.
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Y aquí vamos a escuchar Brillas con León Larregui, aquí en Amor 93.1, solo música romántica. Yo soy tu amiga Brenda Tapia y quiero compartirte en este momento la afirmación de hoy lunes 12 de octubre, que dice así: me acepto como soy. Puedo ver todo lo bueno que tengo cada día, aún en los momentos más difíciles. ¿Cómo podemos aceptarnos? Para trabajarlo, hay que reconocer todas las partes de nuestra persona. O sea, incluidos errores, límites, y ahora sí que, como muchas personas le dicen, defectos. A mí me gusta llamarlo más debilidades, ¿no? Pero ahora sí que sin juzgarte ni resignarte. O sea, aceptar no significa que te rindas o que no quieras mejorar. Significa dejar de luchar contra lo que ya pasó o lo que eres hoy para poder transformarlo desde un lugar sano, desde la aceptación. Y recordarte que la afirmación ya la puedes encontrar en mi perfil de Facebook, búscame como Brenda Tapia en Amor, y también la puedes encontrar en Amor FM. Quiero mandarle saluditos a los madrugadores aquí en redes sociales, a Eva Rodríguez, que nos escucha en Georgia, muchísimas gracias, también Margarita Pérez, Robert de la Ciudad de México, Hugo Gascón, Marisela Viña de California, Gutiérrez Jorge, muchísimas gracias por acompañarme en este inicio de semana. Y vámonos con algo de María José. Esta canción se llama Respirar. Y continuamos aquí en Amor 93.1, solo música romántica.

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0: Buenos, buenos, buenos días, mis amores. Feliz lunes, ya 12 de octubre. ¿Cómo están, eh? Bueno, yo espero que todo muy bien. Y continuamos con esa buena energía aquí en la cabina de Amor 93.1, solo música romántica. Me presento por si no me conoces. Yo soy tu amiga Brenda Tapia. Y el día de hoy vamos a hablar acerca de cómo arreglarnos puede ayudarnos a cambiar sobre todo lo que es el chip mental. Y de hecho, quiero hacerte una pregunta aquí entre nos. ¿Por qué crees que es tan importante cuidar nuestra mente? Si quieres dejar un comentario, quieres participar, búscame en Facebook como Brenda Tapia en Amor. En Instagram y TikTok me encuentras como Yo Soy Brenda Tapia. Y vamos a comenzar con buena música aquí en Amor 93.1.
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0: Además, comentarte que en esta hora te voy a decir cómo puedes participar por boletos para el concierto de Pablo Alborán. Así que no te despegues. Y también te recuerdo que nos puedes seguir en redes sociales oficiales de toda la cadena Amor como Amor FM. Comenzamos con algo de Chayanne. Esta canción se llama Un siglo sin ti.

que vamos a escuchar Tu Café con Pandora aquí en Amor 93.1, solo música romántica. Yo soy Brenda Tapia. Ahí va. 11:11 para que pidas tu deseo. Hoy te pregunto, ¿por qué es tan importante cuidar nuestra mente? Salvador Gaitán se reporta aquí en Facebook y dice, porque yo creo que es la base del bienestar. Tu mente controla todo y es la que da enfoque a tu crecimiento. De tu mente nace cada sueño, cada idea, ambición. Que tengas excelente inicio de semana con la mente positiva y agradeciendo. Muchísimas gracias. JMSG dice, buenos días, Bren. Porque es la que nos ayuda a crecer. Si estamos bien con ella, no dudamos de que nos va a ir genial. De lo contrario, es la que nos va a perjudicar. Recordemos que la mente es muy poderosa y nos lleva a hacer cosas buenas o malas. Muchísimas gracias por sus comentarios. Yo creo que también nuestras emociones necesitan atención. Así como no ignoramos, por ejemplo, un dolor físico, tampoco deberíamos normalizar el vivir con mucha tristeza, con ansiedad, con miedo o agotamiento emocional. Y cuidar nuestra salud mental no significa, ¡ay, voy a estar feliz todo el tiempo! No, significa aprender a reconocer lo que sentimos, entender lo que nos pasa y sobre todo buscar herramientas para atravesar lo que son los momentos difíciles. ¿Por qué es tan importante cuidar la mente? Vámonos con algo de Kalimba. Esta canción se llama No Me Quiero Enamorar y lo escuchas aquí en Amor 93.1, solo música romántica.

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1: La ruta del amor en las calles de la ciudad de Guadalajara. Rubén Darío, calle Ley. Última oportunidad, mi gente bonita. Recuerden que con la clave Yo Gano con Amor 93.1 se llevan su calca. Si ya tienen la aplicación de iHeartRadio descargada, bueno, pues ya están del otro lado. Y si no, nosotros les ayudamos a descargarla. Recuerden que iHeartRadio es una aplicación que es totalmente gratis y a través de ella puedes participar todo el tiempo en los turnos en vivo. También recuerden en la ruta del amor. Importantísimo, tener la calca pegada de manera visible. No importa si es en el auto, en la moto, en el casco, donde sea, pero tenerla visible. Y también recuerden que la aplicación de iHeartRadio la puedes descargar tú mismo, tú misma, en la tienda de aplicaciones de tu celular. iHeartRadio se escribe iLatina, H-E-A-R-T. Y también en la página www.radiodigital.mx, ahí la puedes descargar. El punto donde estamos, Rubén Darío, calle Ley, con la clave del amor. Soy Fernando Liera, bonito lunes.
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Y aquí vamos a escuchar La Dolce Vita con Dana y Belinda, aquí en Amor 93.1, solo música romántica. Yo soy Brenda Tapia, ¿y por qué arreglarnos puede ayudarnos a cambiar el chip? ¿Alguna vez te lo has preguntado? Porque fíjate que algo tan sencillo refuerza tu seguridad y confianza. Cuando nosotros nos vemos al espejo y nos gusta cómo nos vemos, podemos sentirnos más seguros al salir, cuando conocemos personas o cuando vamos a enfrentar un nuevo reto. Así que elegir ropa que nos guste, el cuidar nuestro cabello o usar nuestro perfume favorito son pequeños detalles que nos van a ayudar a expresar quiénes somos. Aquí lo más importante es que esa confianza no dependa al 100%, ¿ok? Sino también de reconocer nuestras capacidades y nuestro valor personal. De, en pocas palabras, aceptarnos. Y de hecho, de eso habla la afirmación de hoy, que en unos minutos te la quiero compartir. ¿Pero qué te parece si ahorita nos vamos con algo de Reik? Esta canción se titula Noviembre sin ti. Y lo escuchas aquí en Amor 93.1, solo música romántica. Yo soy Brenda Tapia, ya 11 de la mañana con 30 minutos.

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2: La ruta del amor en las calles de la ciudad de Guadalajara. Gente bonita, muchísimas gracias. Nos despedimos el día de hoy, pero mañana nuevamente estaremos en las calles de la ciudad de Guadalajara. Y quiero hacerte la invitación en este momento. Es una oportunidad que tienes para que tú armes la ruta del amor. Recuerda, a través de mis redes sociales, ustedes me escriben y dan sugerencias donde les gustaría que estuviera cerca la ruta del amor. Recuerda, todas mis redes me encuentras por mi nombre, Fernando.
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Ya son las 11:45. Acabamos de escuchar Entra en mi vida con Sin Bandera en Amor 93.1, solo música romántica. Yo soy Brenda Tapia y quiero compartir contigo la afirmación de hoy lunes 12 de octubre que dice así: hoy me acepto como soy, puedo ver todo lo bueno que tengo cada día, aún en los momentos más difíciles. Para aceptarte, para trabajar lo que es la autoaceptación, hay que practicar lo que es la autocompasión. Trátate con la misma amabilidad, paciencia y ternura que tendrías con un amigo o una amiga cercana cuando atraviesa un momento difícil. Y también algo que puede ayudarte es observar lo que es tu diálogo interno. Sobre todo, identifica esas frases críticas, esas exigencias rígidas o los deberías que te repites todos los días. Y cuestiona si esas voces realmente te ayudan o solo te generan sufrimiento. Sobre todo hoy que estamos platicando acerca de por qué hay que cuidar la mente, porque la mente es súper, súper poderosa. Y también comentarte que la afirmación ya la puedes encontrar en mi perfil de Facebook. Búscame como Brenda Tapia en Amor y también la puedes encontrar en Amor FM. Quiero mandarle saludos a la gente bonita que anda acá en Instagram. Luis Pelayo, que dice: Brendita, aquí te estoy escuchando. Gracias. Claudia Sánchez de California. También para Luis Arthur. Muchas, muchísimas gracias. ¿Y qué les parece si nos vamos con más música? Nos vamos con algo de Lucero. Esta canción se llama Fuertes Declaraciones y lo escuchas aquí en Amor 93.1, solo música romántica.

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4: Buenas tardes, hermosísima ciudad de Guadalajara. ¿Cómo vamos y cómo andamos en este inicio de semana? Bueno, yo espero que muy bien y de buenas. Yo soy Brenda Tapia, me quedo contigo hasta las 2 de la tarde aquí en Amor 93.1, solo música romántica. El día de hoy vamos a platicar de por qué el arreglarnos puede ayudarnos a cambiar el chip. Y además, ahí te va la pregunta del día. ¿Por qué crees que es tan importante cuidar nuestra mente? Bueno, me encantaría muchísimo que pudieras participar, que te reportes ahí en redes sociales. Te recuerdo que en Facebook estoy como Brenda Tapia en Amor. En Instagram, TikTok, me encuentras como yo soy, Brenda Tapia. Y tú estás aquí en Amor 93.1.
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4: Y también te recuerdo que hoy tengo boletos para el concierto de Pablo Alborán. En unos minutos te digo cómo puedes participar. Y vamos a comenzar con algo de Mónica Naranjo. Esta canción se titula Óyeme. Y tú nos puedes escuchar también a través de amorfm.mx.

Ya estoy de regreso contigo aquí en Amor 93.1, solo música romántica. Yo soy Brenda Tapia y acabamos de escuchar Sentirme Vivo con Emanuel aquí en Amor. Y continuamos con la pregunta del día. ¿Por qué es tan importante cuidar nuestra mente? Vámonos al chisme. Clotilde Pérez dice: buen día, Bren. Mira, así como cuidamos el cuerpo en general, también debemos de cuidar nuestra mente, ya que también se enferma. Debemos de estar lo más posible tranquilos, estar en paz. Saluditos y saludos a todos los que... dice, saludos a todos, y el 10 de octubre fue el Día Mundial de la Salud Mental. Oye, gracias por el dato. Robert Rivera dice: buenos días, Bren. Yo creo que es importante cuidarla porque nuestra mente es muy poderosa y pueden cambiar muchas cosas solo pensando cosas que no nos traen a nuestra vida nada bueno. Y lo único que podemos hacer es mantener una mente sana. Muchas gracias. También fíjense que es importante cuidarla porque afecta nuestras relaciones. Cuando no estamos bien emocionalmente, puede costarnos el poner límites, el comunicarnos, el confiar o relacionarnos sanamente con los demás. De hecho, no tienes que esperar a tocar, por ejemplo, fondo también para empezar a cuidarte. Recuerda que tu salud mental también merece atención en los días en los que aparentemente todo está muy bien. Vámonos con Marco Antonio Solís. Esta canción se llama ¿A dónde vamos a parar? Y lo escuchas aquí en Amor 93.1, solo música romántica.

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1: Ya son las 12 de la tarde con 32 minutos. Hoy en Ponte al día vamos a hablar de por qué el arreglarnos puede ayudarnos a cambiar el chip. ¿Sabes por qué? Porque te va a ayudar a salir del modo automático. ¿A qué me refiero con esto? Que muchas veces nos levantamos, nos vamos a trabajar, resolvemos pendientes y atendemos a los demás, pero nos olvidamos de nosotros mismos. Y el dedicar unos minutos a nuestra higiene, al cuidado de la piel o a elegir qué vamos a ponernos puede convertirse, por ejemplo, en un momento para hacer como una pausa y reconectar con nosotros mismos. Es como una manera de recordarnos que también merecemos tiempo y atención, incluso en los días más ocupados. Así que ya lo sabes, ponte al día con Amor 93.1, solo música romántica. Yo soy Brenda Tapia y te dejo con algo de Alejandro Sanz, y esta canción se titula Amiga Mía.

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3: En Amor ya son las 12 de la tarde con 44 minutos.

maravilla que vamos a escuchar. Te sigo amando con Juan Gabriel aquí en Amor 93.1, solo música romántica. Yo soy Brenda Tapia y comparto contigo la afirmación de hoy lunes 12 de octubre que dice:

dice así: me acepto como soy. Puedo ver todo lo bueno que tengo cada día, aún en los momentos más difíciles. ¿Cómo podemos trabajar la autoaceptación? Bueno, primero hay que entender qué significa el reconocernos y aprobarnos tal como somos, con virtudes y claro, y también con debilidades, sin juzgarnos con dureza. Y puedes, por ejemplo, practicarla mediante sencillos ejercicios diarios orientados a reducir lo que es la autocrítica. Sobre todo, practicar la autocompasión. ¿Salí, vale? Y comentarte y recordarte que la afirmación, de hecho, ya la puedes encontrar en mi perfil de Facebook. Búscame como Brenda Tapia en Amor y también la puedes encontrar en Amor FM. Quiero mandarle saluditos a Maggie Guerra, también a Hugo Tejeda, Rufino Munibe, Rosy Torres. ¿Quién más? Bueno, ahorita voy a contestar sus comentarios porque ya vi que están llegando más mensajes aquí en WhatsApp. Vámonos con algo de Kany García y Carin León. Esta canción se titula El sombrero y la camisa y lo escuchas aquí en Amor 93.1, solo música romántica.

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16: Buenas tardes, mis amores. Feliz lunes, inicio de semana, ¿cómo están? Bueno, espero que todo muy bien y continuamos aquí en Amor 93.1, solo música romántica. Yo soy Brenda Tapia y en esta hora vamos a seguir platicando acerca de por qué el arreglarnos puede ayudarnos a cambiar el chip. Y además, ahí te va la pregunta del día. ¿Por qué crees que es tan importante cuidar nuestra mente? Bueno, me encantaría saber de ti, que pudieras participar, dejar tu comentario en Facebook. Búscame como Brenda Tapia en Amor. En Instagram, TikTok, me encuentras como Yo Soy Brenda Tapia. Y vamos a comenzar con algo de Shakira. Esta canción se llama Pies Descalzos en Amor 93.1.

Y acabamos de escuchar 100 años con Diana Vanoni aquí en Amor 93.1, solo música romántica. Yo soy tu amiga Brenda Tapia. Ya es la 1:09. Hoy te pregunto, ¿por qué es tan importante cuidar nuestra mente? A ver, vámonos al chisme. Aquí en Facebook se reporta Miriam López. Dice, hola Bren, yo creo que si no la cuidas, no esperes cosas positivas. Eva Rodríguez, de Estados Unidos, dice, hola Bren, yo creo que hay que cuidar la mente porque de ahí nacen los sentimientos buenos y malos. Y asimismo se educa la conciencia. Gracias chicas por participar. Y también saben por qué es importante cuidar la mente. Porque simplemente merecemos vivir, no solamente sobrevivir. Cuidar nuestra mente nos ayuda a reconocer nuestras necesidades, a disfrutar los momentos buenos y también a construir una vida más acorde con lo que queremos. Porque no tenemos que poder con todo también. O sea, podemos, por ejemplo, pedir ayuda y eso no es una señal de debilidad. Hablar con alguien de confianza o acudir a terapia también es una forma de cuidarnos. Si tú ves que tu mente, pues, suele ser como muy, muy destructiva, muy negativa, claro que podemos pedir la ayuda y buscar la manera de cambiar nuestro chip. Te dejo con Ricky Martin. Esta canción se llama A Medio Vivir. Y lo escuchas aquí en Amor 93.1, solo música romántica.

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1: Ya estoy de regreso contigo aquí en Amor 93.1, solo música romántica. Soy Brenda Tapia, ya 1:27 p.m. Hoy te quiero platicar por qué el arreglarnos puede ayudarnos a cambiar el chip. ¿Sabes por qué? Porque es una forma de autocuidado, no tanto una obligación. El arreglarnos, por ejemplo, puede ayudarnos a sentirnos bien, pero debemos recordar que no tenemos que vernos impecables todo el tiempo, ¿no? Porque yo sé que hay días en los que necesitamos descansar más o sentirnos más cómodos, más cómodas y simplemente bajar el ritmo. Pero, ¿sabes? El autocuidado no consiste en cumplir con los estándares de belleza de los demás, sino en aprender a reconocer qué necesitamos nosotros y qué nos hace sentir bien. Y sobre todo recordar que nuestra apariencia sí puede cambiar, pero nuestro valor como personas no depende de ella. De hecho, tengo un comentario de Rosy Torres que dice: hola Bren, yo sí creo que es importante el cambio de imagen para sentirte bien contigo misma y se eleva mucho la autoestima. Sí, claro. Así que ya lo sabes, ponte al día con Amor 93.1, solo música romántica. Vámonos con algo de Hash y esta canción se titula Perdón.

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Mis amores, ya llegó el momento de despedirme, ya 1:45. Yo soy Brenda Tapia y antes de retirarme quiero compartirles varias cosas. Primero, las personas que estuvieron participando por los boletos de Pablo Alborán, hay que estar muy pendientes de

Mis amores, ya llegó el momento de despedirme, ya 1:45 PM. Yo soy Brenda Tapia y antes de retirarme quiero compartirles varias cosas. Primero, las personas que estuvieron participando por los boletos de Pablo Alborán, hay que estar muy pendientes de sus teléfonos porque se van a comunicar con ustedes para darles la buena noticia de que tienen un pase doble, porque amor te lleva a los mejores eventos. Y también, antes de despedirme, quiero comentarles que hoy es lunes de Amor de Mis Amores. Sobre todo te quiero recomendar que escuches lo mejor de la música romántica de 3 décadas en nuestra aplicación de iHeartRadio, Amor de Mis Amores, que es una estación exclusiva de la cadena Amor. Y ahora sí me despido de la gente bonita que anda aquí en redes sociales, de Hugo Gascón, Claudia Sánchez de California, Hugo Tejeda, que hoy va a tener pachangón en la noche en su casa. También acá en Instagram, Brandon Jiménez dice: Bren, ¿le puedes mandar un saludo a mi novia Jessie? Claro que sí, saluditos. ¿Quién más? ¿Quién más? Robert de la Ciudad de México. Sindel Ramos también. Hugo, que dice: oye, Bren, ¿dónde va a ser el próximo evento de Piensa en Rosa de la clase de baile fitness? Se va a llevar a cabo el próximo domingo, 25 de octubre, 8 de la mañana, en la explanada del CIS, que está ubicada en Avenida Prolongación Laureles número 300, en la colonia Tepeyac, Zapopan. Si quieres más información al respecto, te puedes poner en contacto conmigo, ya sea a través de Facebook, búscame como Brenda Tapia en Amor, o en Instagram y TikTok me encuentras como Yo Soy Brenda Tapia. Cuídate mucho, que tengas excelente arranque de semana y mañana nos escuchamos, 10 de la mañana, si Dios y la vida me lo permiten. Gracias por todo. Bye, bye.

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2: Las 2:01 p.m. Bienvenida, bienvenido, amor 93.1. Solo música romántica. Yo soy Lorena Saavedra, estoy contigo hasta las 6 acompañándote con la mejor música romántica. Recuerda, a través de la app iHeartRadio también nos puedes escuchar. Baja la aplicación, que es completamente gratis. Recuerda que un deseo no cambia nada, pero una decisión, eso sí, lo cambia todo. Hoy vamos a hablar de la adicción a querer arreglar, componer, como quieras decirle, a los demás. Así es que quédate en Amor 93.1.
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2: Te dejo con la quinta estación, Me muero. Yo soy Lorena Saavedra. Lo mejor para ti en este lunes, comenzando la semana.

Ella es Ana Gabriel, simplemente amigos, a través de Amor 93.1, solo música romántica y también en la iHeartRadio. Las 2 de la tarde con 9 minutos, feliz lunes, quizá un día todavía de descanso para muchos, de labores en pausa, un día sin duda muy especial para todos los tapatíos, ¿verdad? Donde quiera que tú te encuentres, me encanta saber que vives la vida con amor. Yo soy Lorena Saavedra y hoy estamos hablando de la adicción a querer arreglar, y lo digo entre comillas, a los demás. ¿Te ha pasado que te agotas intentando cambiar a alguien que amas, a alguien que te importa? ¿Sí? ¿Alguna vez te has sentido así, agotada, agotado por querer resolver los proyectos de los demás? Porque a veces, tú te puedes vestir sin darte cuenta con esa capa de rescatista cuando ves a alguien sufriendo, cuando ves quizá a alguien que está tomando decisiones equivocadas, inmediatamente sientes ese impulso incontrolable de solucionarle la vida. Pero aquí hay una verdad que quizá podría ser un tanto incómoda. Querer cambiar a alguien que no quiere cambiar jamás será amor. Es control disfrazado de ayuda, ¿eh? Ojo con eso. Si tú vas por la vida intentando reparar los demás, el camino de los demás, ouch, quizá podría ser una forma como muy sutil de ignorar realmente tu vida o lo que está pasando en tu camino. Es como esa trampa de querer sanar a los demás. Pero cuéntame, ¿alguna vez has vivido así? Soy Lorena Saavedra a través de Amor 93.1, solo música romántica y en la app iHeartRadio estoy contigo. Enrique Iglesias, bailando. Amor, lunes, ánimo.

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1: Escuchamos a David Bisbal, Amor Eterno, a través de Amor 93.1, solo música romántica, y en la iHeart Radio, las 2 de la tarde con 28 minutos. Amor, ¿cómo estás? Yo soy Lorena Saavedra, lunes, y hoy vamos a comenzar con tu signo y tu platillo ideal. ¿Cuál es el platillo ideal según tu signo? Aries, bueno, se consideran personas impulsivas y directas, por supuesto. Y la comida rápida o súper picante es como lo ideal. Se dice que no son personas que tienen mucha paciencia, o la paciencia es un área de oportunidad. Entonces, esperar un platillo elaborado, imagínate, ¿no? Ellos van por el sabor y por la intensidad para ayer. O sea, ya. Tauro, dicen que es el verdadero gourmet del zodiaco, ¿sabías? Bueno, y su estilo de comida es comida de confort, como se le conoce, o de repente postres cremosos, platos abundantes, y por supuesto jamás se te ocurra hablarles si tienen hambre. Tú me vas diciendo si te identificas, ¿eh? Géminis, dicen que son los picoteadores profesionales, vaya, les cuesta decidirse por un solo platillo, entonces aman las tapas, aman las botanas variadas, o sea, de todo un poco, ¿sabes? Y aman platicar y comer. Hay más música, por supuesto, te dejo con Joan Sebastián, Rumores, y ponte en contacto a través de redes sociales. En Facebook estoy como Lorena Saavedra, en Amor. En Amor 93.1, solo música romántica, y en la app iHeartRadio te acompaño. Lunes, comenzando la semana, octubre.
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4: 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Soy Lorena Saavedra y hoy te acompaño hasta las 6 con la mejor música romántica. Te invito a entrar en contacto y por supuesto sumarte a la conversación de hoy. Eres una persona rescatadora, te apura lo que le pasa a los demás. Acompáñanos.

0: A través de Amor 93.1, solo música romántica, y en la app iHeartRadio escuchamos a Flans, Bye Bye Bailando. Faltan 13 minutos para que sean las 2 de la tarde. ¿Cómo estás tú? ¿Cómo vas? ¿Cómo amaneciste? ¿Cómo te sientes? ¿Cómo vamos a esta hora del día? Quizá de descanso para muchos, ajá, labores para otros, y bueno, donde quiera que tú te encuentres, gracias por vivir la vida con amor. Soy Lorena Saavedra y repite conmigo: me acepto como soy, puedo ver todo lo bueno que tengo cada día, aún en los momentos más difíciles. La aceptación, el primer paso para seguir avanzando en nuestro día a día, que recordemos, no es resignarte. Simplemente mírate y acepta cómo eres. Ve la maravilla que hay en ti. Es importante para que sigas avanzando en tu camino de vida, siempre buscando la mejor versión. La afirmación está en mis historias en Instagram, y en Instagram me encuentras como lorena.saaf. Con mucho gusto y con la mejor intención, como cada día. Y déjame decirte que hoy es lunes de Amor de Mis Amores. Claro, te quiero recomendar que escuches lo mejor de la música romántica de 3 décadas a través de la aplicación iHeartRadio. Amor de Mis Amores te va a encantar. Es una estación exclusiva de la cadena Amor y la vas a encontrar ahí en iHeartRadio. Te dejo con OV7, un pie tras otro pie, en Amor 93.1, solo música romántica, y en la app iHeartRadio. Soy Lorena Saavedra. Buenas tardes, amor.
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3: Las 3 de la tarde en punto, bienvenida, bienvenido Amor 93.1, solo música romántica. Yo soy Lorena Saavedra, en la app iHeartRadio, también te acompaño en tu dispositivo móvil. Recuerda que esta app es gratis, bájala y prepárate, que tengo boletos y mira que hay muchos espectáculos en la ciudad y te voy a invitar, ¿eh? Redes sociales, Instagram y TikTok, me encuentras como lorena.saf. Hoy quiero invitarte a confiar en esa corazonada que te avisa antes que el alma. Hablamos de la adicción de querer arreglar a los demás, así lo digo. ¿Te ha pasado que te agotas intentando cambiar a alguien que amas? Quédate en Amor 93.1.
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3: Y comenzamos música continua sin parar con Luis Miguel. Amarte, amarte es un placer. Feliz lunes. ¡Ánimo! Lo mejor para ti en este día. Yo soy Lorena Saavedra, tu amiga en las mañanas. Y hoy estoy contigo por la tarde.

Maná, mariposa traicionera, a través de Amor 93.1, solo música romántica y también en la app iHeartRadio. Lunes, ¿cómo estás? Comenzando la semana, una semana muy especial y por supuesto que un día muy especial para todos los tapatíos. ¿Cómo estás? Las 3 de la tarde con 15 minutos. Yo soy Lorena Saavedra, hoy te voy a acompañar hasta las 6 y hablamos de esa adicción de querer arreglar, así lo voy a decir y así lo estoy diciendo a los demás. Componer. ¿Tú te ha pasado que te agotas intentando cambiar a alguien que amas? ¿Por qué de repente se hace? ¿De dónde viene esa adicción de querer ayudar a los demás? ¿Sabes? Muchas veces nace de esa necesidad profunda de sentirte valiosa, valioso, o también del miedo al conflicto, Tú piensas, si yo te ayudo, me vas a querer, o si te soluciono la vida, entonces adquiero seguridad. Tú piensa y sé honesta contigo, para que puedas darte cuenta qué es lo que sucede si es que te identificas. Si de repente vamos enfocando también esa lupa en las fallas de los demás, es muy fácil mirar nuestros propios vacíos, ¿sabes? Claro. Entonces mejor enfocarnos en los demás que en uno mismo, cuando en realidad, pues no es así. No estás construyendo un vínculo sano al querer crear esa dependencia en los demás. ¿Pero a qué precio? Porque finalmente te estás desgastando tú. Y así que tú digas, qué tranquilidad y qué felicidad, pues no, ¿verdad? Sigamos con música continua sin parar en este lunes. Te dejo con Yuri, Maldita Primavera, en Amor 93.1, solo música romántica y en la app iHeartRadio. Soy Lorena Saavedra, buenas tardes.

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1: Escuchamos a Camilo a través de Amor 93.1, solo música romántica, y en la iHeartRadio, El Árbol. Y bueno, hoy hablamos de tu signo zodiacal y tu platillo ideal. Y me encanta quienes a través de redes sociales se ponen en contacto para decirme que por supuesto que en algo les hace match. Seguimos, vamos con Cáncer, comida con nostalgia. ¿Qué dices? Su estilo es como ese sazón de la abuela, esas sopitas calientitas y todo aquello que les recuerde a su infancia o bien a su hogar. Vamos con Leo. El plato estelar, claro, les encanta comer en lugares bonitos, con platillos así súper lindos, súper bien presentados y todo lo que sea para compartir en una celebración. Vamos con Virgo y ellos van por ese platillo equilibrado. Se fijan en los ingredientes, van por esas opciones frescas, limpias, bien combinadas, y son esas personas que de repente les molesta que se mezclen los alimentos en el plato, ¿sabes? O sea, no todo por separado o que no se mezclen. Hablamos de tu signo y tu platillo ideal. Cuéntame cuál es tu signo y cuéntame cuál es tu platillo ideal. Mientras tanto, claro, hay más música continua en Amor 93.1, solo música romántica, y en la app iHeartRadio. Te dejo con el príncipe de la canción, José José, Seré. Yo soy Lorena Saavedra, lo mejor para ti en este lunes, comenzando la semana.

Él es don Vicente Fernández, estos celos a través de Amor 93.1, solo música romántica y en la app iHeartRadio. ¿Cómo vamos en esta tarde? Buen provecho, a mí me encanta saber que vives la vida con amor. Y por cierto, muchas gracias a quienes ya se reportan a través de las diferentes redes sociales. Robert, Giovanni, Margarita Pérez, Mari Núñez, saludos, Isabel Martínez, gracias, Abelardo Guzmán, gracias, gracias. Gracias, gracias por hacerse presentes y por supuesto por decir aquí estamos viviendo la vida con amor. ¿Tienes ya la afirmación de hoy? La comparto contigo. Me acepto como soy, puedo ver todo lo bueno que tengo cada día, aún en los momentos difíciles. Mirarte tal y como eres, reconocerte y darte cuenta ese maravilloso ser que eres, con todos tus talentos, tus carismas y por supuesto trabajar todos los días para encontrar nuestra mejor versión. Es un recordatorio hoy a través de la afirmación. La encuentras en Facebook y en Facebook estoy como Lorena Saavedra en Amor y también la comparto en mis historias en Instagram. En Instagram estoy como lorena.saav. Y bueno, para quienes me preguntan sobre los boletos para el concierto de Hombres G, prepárense, ya vienen, por supuesto, y mientras tanto vamos calentando motores, temblando en música continua sin parar, en Amor 93.1, solo música romántica y en la app iHeartRadio. Soy Lorena Saavedra. Amor, buenas tardes, provecho.

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2: Las 4 de la tarde con 2 minutos. 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
2: Las 4 de la tarde con 2 minutos. 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Las 4 de la tarde con 2 minutos. 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

A través de Amor 93.1, solo música romántica, y en la iHeartRadio escuchamos a Gloria Trevi con Pompas de Jabón. Las 4 con 11, ¿cómo estás? ¡Feliz lunes! ¡Ánimo! Yo soy Lorena Saavedra, prepárate que voy a tener boletos para el concierto de Pablo Alborán. Pero hoy estamos hablando de esa adicción a querer arreglar a los demás, así arreglar la vida de los demás. ¿Te ha pasado que vives agotada, agotado, intentando cambiar a una persona que amas? Ese costo de no soltar, no hombre, no, digo, tiene como todo, ¿no? Es un precio de querer ser el salvador o la salvadora de todos. Es un agotamiento emocional que pesa muchísimo. La frustración, déjate tú el resentimiento, te vas frustrando.

Porque la otra persona no avanza a tu ritmo, pero la otra persona también se resiente porque se da cuenta que tú no la aceptas tal y como es. Cada persona tiene derecho a vivir su propio proceso y nuestros procesos son diferentes. Tenemos derecho a equivocarnos también y esa persona también. Aprender de sus caídas. Y cuando tú le vas quitando a esa persona que tanto amas sus problemas, estás haciendo de todo para que no tenga ningún contratiempo, también le estás quitando la oportunidad de crecer. Entonces, ayudar, sí, es ofrecer una mano. Arreglar es querer cambiar el andar por el otro. Igual a invalidar, ¿no? Finalmente. ¿Pero tú qué opinas? ¿Tú qué piensas? ¿Has vivido una historia así? Abre el corazón y cuéntame. Mientras tanto, Yuridia, yo por él, en Amor 93.1, solo música romántica y también en la iHeartRadio. Yo soy Lorena Saavedra, tu amiga en las mañanas, y hoy estoy contigo por la tarde.

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1: Vámonos al concierto de Pablo Alborán. Pablo Alborán se va a presentar el próximo 14 de octubre, o sea, se acerca la fecha. Sí, claro, en el Auditorio Telmex, y tú puedes estar ahí como parte de su gira Kilómetro Cero. Esta es la oportunidad y desde aquí, amor, te digo éxito. Abre la aplicación iHeartRadio, que yo espero ya tengas en tu teléfono. Si no la tienes, descárgala, es completamente gratis para que puedas participar, ¿de acuerdo? Una vez que abres la aplicación, te vas Amor 93.1, ahí del lado derecho vas a ver un botón rojo, ese es el Talkback. Lo oprimes y me envías una nota de voz con tu nombre completo, tu teléfono y dime cuál es tu canción favorita de Pablo Alborán. Y si tu audio es el audio 93, estos boletos son tuyos, yo te los regalo y aseguras tu lugar porque se acerca la fecha. Así es que córrele, amor, que desde aquí yo te digo éxito. Nombre completo, teléfono y dime cuál es tu canción favorita de Pablo Alborán. Audio 93 y te regalo los boletos. Soy Lorena Saavedra. Amor, feliz lunes.

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1: Camila Fernández, la de Rogar a través de Amor 93.1, solo música romántica y en la app iHeartRadio. ¿Te identificas? Yo tampoco me la sé esa de Rogar. Las 4:28, feliz tarde, yo soy Lorena Saavedra y feliz lunes, por supuesto. A través de Amor 93.1, solo música romántica, te acompaño. Y hoy estamos hablando de tu signo y el platillo ideal. Por cierto, muchas gracias a quienes han escrito que dicen, oye, claro, no me me he dado cuenta y me identifico. Seguimos, Libra. El toque dulce, pero también ese toque estético, ¿sabes? Por lo regular, los Libras se van por un buen postre, algo visualmente hermoso, y les toma un buen elegir qué pedir del menú. Pero cuando deciden, bueno, pues el postre es espectacular. Vamos con Escorpio, que son sabores intensos, pero también sabores misteriosos. Son amantes del chocolate negro, de las especias fuertes o de los platillos agridulces, ¿sabes? ¿A ti te gustan los platillos agridulces? Por lo regular se dice que los Escorpio comen con pasión. Bueno, y Sagitario se le conoce también como un explorador culinario. Les encanta probar la comida internacional, igual alimentos o platillos que no conocen, pero, ¿sabes? Siempre están dispuestos a. También son de los que le entran a toda la comida callejera, pues vamos probando, y los platillos exóticos. Hay más, por supuesto. Te invito para que te quedes y te llenes de la mejor música romántica que te preparamos en Amor 93.1, solo música romántica y en la app iHeartRadio. Te dejo con La Factoría, todavía. Yo soy Lorena Saavedra. Amor, buenas tardes.

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A través de Amor 93.1, solo música romántica, escuchamos a Diana Vanoni, Incapacitada. ¿Cómo estás, amor? Buenas tardes. Faltan 15 minutos para que sean las 5 ya. Gracias a quienes abren el corazón y comparten su sentir. Yo soy Lorena Saavedra y la afirmación ya la encuentras en Facebook, Lorena Saavedra en Amor. Me acepto como soy, puedo ver todo lo bueno que tengo cada día, aún en los momentos más difíciles. El ejercicio hoy a través de la afirmación es mirarnos al espejo y reconocernos. Acuérdate que la línea es muy delgada de decir, pues yo así soy. No va por ahí. Me acepto tal y como soy, pero siempre abriendo esa puerta para encontrar a cada paso nuestra mejor versión. Mira todo lo que tienes, lo que eres, lo que has crecido, lo que has logrado, lo que has superado y súmalo, sí, en tu mochila de la vida. ¿Pudiste salir adelante de una situación complicada? Vas a poder y lo vas a lograr. La afirmación entonces también está en mis historias en Instagram, lorena.sav. La comparto con mucho gusto y la mejor intención como cada día. Te dejo con Alejandro Sanz, No es lo mismo, en Amor 93.1, solo música romántica y también en la app iHeartRadio. Amor, buenas tardes.

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3: Las 5 de la tarde con un minuto. Bienvenida, bienvenido, Amor 93.1. Solo música romántica. ¿Cómo estás? ¡Feliz lunes! Yo soy Lorena Saavedra. En la app iHeartRadio también te acompaño en tu dispositivo móvil. Recuerda que esta app es gratis. Bájala y prepárate, que tengo muchas invitaciones. Muchas invitaciones que hacerte. Redes sociales, Instagram y TikTok. Me encuentras como lorena.saav y también en amorfm.mx. Hoy hablamos de esa adicción a querer arreglar la vida de los demás. ¿Te ha pasado que te agotas intentando cambiar a alguien que amas? Quédate, que tengo algo que decirte. En Amor 93.1.
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3: Te voy a dejar con La Maldita Vecindad y Kumbala. A disfrutar de este inicio de semana. Dicen que como normalmente iniciamos la semana, la terminamos. Así es que sea en gratitud, en fe, en amor, poniéndole amor claro a todo lo que hagamos. En dos canciones comparto más de este tema. Tú también participa. ¿Cuál es el precio de querer salvar a los demás? Ya lo platicamos. Soy Lorena Saavedra, tu amiga en las mañanas, y hoy estoy contigo por la tarde.

Se llama Agua, Maluma y Shakira, a través de Amor 93.1, solo música romántica y en la iHeart Radio, las 5 de la tarde con 9 minutos. ¿Cómo estás, amor? Yo soy Lorena Saavedra, muchas gracias porque me permite ser tu compañía. Y hoy hablamos de la adicción a querer arreglar la vida de los demás. ¿Te ha pasado que te agotas intentando, dándolo todo por cambiar a alguien que amas? La única persona que realmente tienes el poder de transformar, ¿quién es? Claro, eres tú. Así es que, sol 5 de la tarde con 9 minutos. ¿Cómo estás, amor? Yo soy Lorena Saavedra. Muchas gracias porque me permite ser tu compañía. Y hoy hablamos de la adicción a querer arreglar la vida de los demás. ¿Te ha pasado que te agotas intentando, dándolo todo por cambiar a alguien que amas? La única persona que realmente tienes el poder de transformar, ¿quién es? Claro, eres tú. Así es que soltar ese deseo de arreglar a los demás, de evitar que los demás sufran o pasen por una situación complicada, no es abandono. Y muchas de las personas que viven así precisamente, queriendo arreglar la vida de los demás, se sienten así, como si estuvieran abandonando o dejando a su suerte a la persona. Y la verdad es que no, es el acto de respeto más grande que puedes hacer. Significa decir, confío en ti, confío en tu capacidad de salir adelante, porque la tienes, decíamos, es invalidar también a las personas. Y yo, por entonces, en cambio, me hago cargo de mí. O sea, cada uno hacernos responsables de nosotros no quiere decir que no ayudemos o que, es que, mira, preocupándonos no vamos a lograr nada. Pero sí saber, aquí estoy, pero tampoco voy a resolver la vida, ¿sabes? Así es que hoy te invito a redirigir toda esa energía, todo ese amor, toda esa ganas de que la otra persona sea, te está solo de ti, y eso te tante. Empieza por ti. Si tú estás bien, tu entorno también lo va a estar. Con Enrique Iglesias, Oro, en Amor 93.1, solo música romántica y en la iHeart Radio. Soy Pedra, amor, buenas tardes.

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1: A través de Amor 93.1, solo música romántica, y en la iHeartRadio escuchamos a José Madero con Arrópame. Las 5:27, ¿cómo están? Buenas tardes, yo soy Lorena Saavedra y hoy hablamos de tu signo, tu platillo ideal. Gracias a quienes han compartido, sí, les hace match, más o menos, no se habían dado cuenta, en fin. Seguimos, Capricornio. Se dice que es tradicional y práctico, son como platillos clásicos, sustanciosos y sin complicaciones. Son personas que por lo regular van a lo seguro y algo que llene, ¿no? Algo que llene. Acuario, son combinaciones raras, pero bueno, ricas para ellos, ¿no? Se dice que ellos mezclan de repente como lo dulce con lo salado, o prueban recetas que para ti, para mí, podrían ser como locas, así nuevas, que de repente sociales y que absolutamente o muy pocas personas se atreverían a cocinar. Y por último, Piscis, ellos comen, se dice, según su estado de ánimo y su estilo. De repente van más por las bebidas reconfortantes, de repente antojos dulces cuando están sensibles, aunque es no la mayoría, ¿verdad? Amantes de los mariscos también, por ejemplo. Y bueno, aquí lo importante es irnos por sí los gustos, claro, pero también checar, al menos de lunes a viernes o sábado, que sea nutritivo. ¿Te identificaste? Cuéntame. Soy Lorena Saavedra, te dejo con David Bisbal, dígale, en Amor 93.1, solo música romántica, y también en la iHeartRadio. Amor, buenas tardes.

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Es Hash y Cristian Castro a través de Amor 93.1, solo música romántica, y también en la iHeart Radio. Faltan 14 minutos para que sean las 6 de la tarde en este lunes, comenzando la semana. Yo soy Ana Saavedra y recuerda que la afirmación de hoy está en Facebook. Me encuentras como Lorena Saavedra en Amor y también en amorfm.mx. Me acepto como soy. Puedo ver todo lo bueno que tengo cada día, aún en los momentos más difíciles. Es mirarte y reconocer a ese ser maravilloso que eres, aceptándote, pero también conciencia de que todos los días podemos tomar el sendero para también encontrar nuestra mejor versión. Reconócete, apapáchate, recuerda que tienes las herramientas que necesitas para salir adelante en medio de esas situaciones complicadas, ¿sabes? Ahí, justo ahí, en esas situaciones a resolver que todos tenemos, ahí es cuando saca esas herramientas y recuerda que eres valiosa, valioso. Con mucho gusto y la mejor intención cada día, entonces, la afirmación de hoy tenemos.

dejamos tarea, ¿verdad? Claro. En unos minutos estará contigo Carlos Piña, a las 7 la hora de Luis Miguel, a las 8 Luna de Amor, y primero Dios y yo tenemos una cita mañana en punto de las 6 de la mañana. Vamos, muchas gracias, acompañado, que tengas una tarde noche llena de luz. Yo soy Lorena Saavedra, quédate, disfruta y vive el aquí y el ahora con amor. 93, solo música romántica. Escúchanos en la app iHeartRadio. Gracias, gracias, gracias porque me dejas ser tu compañía. Con Luis Miguel y en punto de las 7. La hora completita de Luis Miguel.

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